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0: 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Son las 5 en punto de la mañana. 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
2: Hay una cosa curiosa que pasa los miércoles. Ya no tenemos la energía nerviosa del lunes, tampoco la desconexión del fin de semana. Estamos ahí en medio, como en una especie de tierra de nadie, donde una buena canción puede arreglarte el día más de lo que tú te imaginas.

Amigos y amigas de la música de antes, hola, ¿qué tal? Arrancan los temazos de tu vida. Veintitantas canciones preparadas de nuevo para ti, para ir sin prisas, olvidarse del ruido y las historias raras del mundo y entrar en ese lugar, en ese espacio que es el nuestro, la zona temazos, canciones que jamás necesitaron, modas para quedarse con nosotros. Y como siempre vienen curvas musicales de las buenas, habrá himnos de esos que arrancan antes en la memoria que en los altavoces. Alguna parada elegante para respirar un poco y tal, y también canciones capaces de hacerte mover la cabeza. Aunque tú digas que estabas tranquilamente ahí sentado o a lo tuyo, no, lo sabemos, que te conocemos. Gracias por estar ahí. Vamos a disfrutar de la música de antes. Es un placer.

Ya se hicieron llamar las Bangles. Y estos lunes maníacos, Maniac Monday, recordándonos que incluso los días caóticos pueden sonar bastante mejor con una buena música de fondo. Y antes, comenzábamos con Cool and the Gang, Celebration, que es como, no sé, abrir las ventanas de golpe cuando hace viento, ¿eh? Lo que te da un chocazo, pues ese Celebration, que también sirve para celebrar este nuevo encuentro que tenemos en el día de hoy, en este miércoles de mayo. Y como nos gusta cambiar, porque ya sabes que nos gusta montarnos en esa montaña rusa de subir y bajar, bajar y subir, para estar en movimiento, para no quedarnos muy estáticos, que digamos, ¿no? Hay que estar en movimiento. Pues vamos con los vientos de cambio y Scorpions. Wheat of Chains.

0: Fue una buena noticia, sin duda, después de saber que se separaba Duncandú, en que Mikel iba a seguir por otro lado en solitario, y A un minuto de ti fue uno de los mejores temas en solitario.
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0: Viajamos ahora al principio, o casi al principio de la década de los 80, año 81 exactamente, con Speak and Spell, que fue el disco de los Depeche Mode, y este inmortal Just Can't Get Enough.

0: radiante Bárbara.
1: Hola, soy Bárbara, ¿sabes? No me ando por las ramas y digo las cosas claras. Si te gusta, me lo dices. Si no te gusta, dímelo también, pero con una canción de los 80 para que sea más dulce. Uy, uy, uy, me encantan los temazos de tu vida. De verdad, tía, cada vez que escucho su voz me derrito. Es tan divertido que me lo comería. Vicente Bermúdez es un amor. Te lo juro por Snoopy. ¡Uy! ¿Pero qué dices? Yo cuando quiero ponerme a tope por la mañana, me pongo algo de Queen. Y si no, me pongo los temazos de tu vida. Eso lo tengo clarísimo, nena.

0: Rayón te va a dar. ¡Vuela alto!
1: Uy, uy, uy. Uy, uy, uy. Este momento te lo digo de verdad, Maritere. Es mi momento boom. ¿Sabes qué, nena? No puedo pasar un día sin los temazos de tu vida. Uy, uy, casi me sale un paredado. ¡Qué gracioso!

Dos sonidos diferentes, pero buenos. Will Smith y los Eagles con ese Take It Easy. Y vamos a seguir y cambiando, pero siempre temazos. Nos visita nuevamente un día más Sandra.

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1: Matt Bianco, I'll say yeah, yeah. Es Ricky Rick Astley quien termina el bloque de hoy, el segundo del día.

porque estos momentos son para disfrutar. Dejar que pasen los minutos, pero aprovechándolos con buena música y con descansillos como este. Como la temática de la semana. ¿Qué, cuál era la pregunta? ¿Qué día vivirías de nuevo o si lo cambiarías? No sé si lo hemos planteado así. Te voy a leerla porque estoy improvisando. Eso. Si pudieras repetir un solo día de tu vida, ¿lo cambiarías o lo revivirías igual? Está claro que si son cosas malas, pues totalmente lo cambiarías, ¿no? Pero a veces también de los errores aprende y a raíz de ahí puede haber algo también positivo. Pero bueno, en fin. Tenemos por aquí unos escritos, ¿vale? A ver dónde están, por aquí. Que los he perdido. Estoy aquí. Aquí, ya está. Aquí tenemos a Sergio, que nos dice: yo repetiría el día que aprobé el carnet de conducir. Bueno, eso es una fecha también importante porque a lo largo de nuestra vida hay fechas, hay momentos que vamos avanzando, ¿no? Y hay fechas, pues, o cosas que no se olvidan, que van conforme uno va creciendo, ¿no? Pues cuando de primaria, pues pasa a. Va pasando cursos, que si secundaria, que si la ESO, todas esas cosas, ¿no? Y en la vida también hay etapas como, por ejemplo, cuando me saqué el carnet de conducir, cuando se hacía entonces la mili, son etapas, ¿no?, que se viven y se disfrutan. Y Sergio, pues bueno, se acuerda de cuando se sacó el carnet de conducir, que dice que, bueno, que parece una tontería, pero para mí fue libertad total. Hombre, y tanto, Sergio, sobre todo si tenías coche o no, aunque aquí nos dices que, bueno, en un principio cogías el de tu padre. Sergio, que nos ha mandado también nos ha mandado El Quijote, escrito, Sergio. Pero bueno, ahí queda lo tuyo, ¿eh, Sergio? Pues sí, es un momento importante. Un momento. Hola, Vicente. Yo cambiaría el día que rechacé irme a trabajar fuera. No dices si es en el extranjero o de dónde es. Pero bueno, que por miedo decidió... Rosa es la siguiente. Marta dijo que me estoy ligando. Venga, Marta nos dice: yo cambiaría el día que rechacé irme a trabajar fuera por miedo. En aquel momento pensé que era lo correcto, pero con los años me quedó una espinita. Hombre, esas cosas siempre se quedan. ¿Y qué hubiera sido? ¿Qué hubiera pasado? Sí, ¿no? Pero bueno, que estaba en que tenía que ser así y ya está, Marta. Muchas gracias, Marta. Tenemos a Rosa, que era la siguiente, que se había colado Rosa. Dice: yo repetiría el día que vi el mar por primera vez. Tendría unos 9 años y recuerdo quedarme callada mirando aquello. Oye, pues si te acuerdas eso, es una experiencia también bonita, ¿no? Porque seguro, Rosa, que pasó por tu mente: ¿de dónde ha salido tanta agua, no? Gracias, Rosa. Y también tenemos a Pilar, que dice: hola, gente de los temazos, yo cambiaría claramente el día el día que me dio por cortarme el flequillo y yo sola, cuando tenía tan solo 6 años. Parecía una mezcla entre una cantante italiana y un Playmobil. Hay fotos que lo muestran y es la que más rabia me da cuando en la familia las vemos en el álbum. Eso forma parte de tu vida, de tu historia. Haberlo no hecho, no haberlo hecho, quería decir. Aunque no, que a esa edad, pues uno, pues...

617-664985, 617-664985 o los temazos de tu vida @gmail.com. No tenemos audios, nos gustarían, pero bueno, también nos gustan, por supuesto, los escritos, pero nos gusta escucharte. A ver si nos mandas un saludo para mañana. Venga, anímate.

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Avanzando el cuarto bloque de los temazos de tu vida. En principio con Michael Jackson y con los Level 42, Something About You. Uno tras otro, ya lo sabes. Bajamos ritmo y escuchamos este clásico, esta versión que hizo Michael Bolton de este clásico de los Bee Gees, To Love Somebody.

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2: No paramos. ¿Nos sigues?
3: Es nuestra intención. Nosotros poned la música y tú las orejas, estés donde estés y estés lo que estés haciendo. Así de fácil, no hay otra. Recordamos a Irasur. 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

Gracias por seguir haciendo sitio a los temazos de tu vida en tu propia vida. Porque al final la música no arregla todo, pero ayuda un poquito a por lo menos abstraernos de los problemas que siempre están ahí esperando y pasar un buen rato, que al fin y al cabo esa es nuestra intención. Mañana volveremos con más clásicos, emociones, recuerdos. A veces una canción no cambia tu vida, pero sí puede cambiarte un día. Y hay días que necesitan justo eso. Y lo tenemos clarísimo. Hasta mañana. Sé feliz.

0: Son las 7 en punto de la mañana.
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1: ¡Buenos días! ¡Hola, hola! ¡Hola, hola, hola! ¡Buenos días de miércoles! ¡Hola, miércoles ya!
2: ¡Me parece!
1: ¡Sí! ¡Ya es miércoles! Está pasando volando la semana. Y más volando se me va a pasar este programa.
2: Este tío es un campeón.
1: Sí, sí, ya, ya, yo ya veo. Yo ya veo.
3: ¿Cuál es vuestro oficio?
1: De un salto yo estoy el jueves, ¿eh? De un salto mortal yo estoy el jueves. Bueno, espero que no sea mortal. Si es un salto mortal no estoy ni el jueves ni en viernes.
2: Este tío es un campeón.
1: Ni nada. Pero luego te explico, sí, porque yo voy a pegar hoy un salto, casi me planto el jueves. O sea, hoy...
2: ¡Este tío es un campeón!
1: Sí, sí, así es, claro, es que hoy, hoy es un día especial, es un día raro en lo que a radio se refiere. Estoy aquí ahora mismo, hola, a las 7 y 3 minutos, pero luego a las 8 y media me tengo que ir, pero sí hay programa, quédate y verás quién lo hace. O sea, mañana un poco rara, de verdad. Rara. Buenos días, saludos de César Martínez, bienvenido, bienvenida. Arrancamos La Mosca Mañanera, arrancamos el 13 de mayo. 13 de mayo. Nada, fuera de supersticiones, por lo del 13 digo. Tontas. Un día cualquiera que tienes que currar igual que otro. Bienvenido.

0: Hard, ¿se llaman esta peña o qué?
1: Normalmente los nombres en inglés de estos grupos me cuesta horrores.
0: Horrores, horrores. Me cuesta más que levantarme por la mañana. No, hoy miércoles. Hoy miércoles estoy con el puño. O sea, con el puño no, con el brazo. Puño no. Con el brazo así fuerte, ¿sabes? Me acosté a las 9:30 de la noche, estaba la cosa fastidiada ayer. Estaba que dije, no estoy con fuerzas yo para ser martes. No estoy yo con fuerzas para ser martes. Y era las 10:45 cuando le dije al Fly, vámonos a la cama. Vámonos a la cama. Y ahora toca
2: levantarse.
0: Claro, ahora toca levantarse. Levántense.
2: ¡Tío, es un campeón!
0: ¡Levántate, levántate!
2: ¡Levántate!
0: Anda, a ver si vamos a despertar a alguien. Bueno, a ver si despertamos también a Hugo, que ayer con el osito gominola estaba frito. Me canses en la mar. Me lo pide por la tarde, el día de antes, con toda una fuerza, con toda una energía tremenda, y por la mañana no hay quien lo levante al crío. A alguien tendrá que parecérselo. Su madre seguro. Su madre seguro. Que también es muy perezosa, me digo yo. Porque el crío es súper perezoso, ¿eh? El Hugo es más perezoso. Pero también tenemos que despertar a gentecilla guapa, guapa, guapa, guapa. Hola, Eli, guapa. Buenos días. Buenos días, Sarai. Buenos días, Anita. Buenos días, Mar. Venga, Mar. Alisti, que tú eres la primera. Y a su madre no se parece. Hablamos de Mary de Zaragoza. Que se levanta a las 5. Pero vamos, tú te levantas por la obligación que tienes. Ya lo dijiste, la vida del pobre. Pero que si fuera porque no tienes obligación, estarías ahí en la cama. Ahí. El niño tiene obligación, ya, pero el niño no ve así las cosas. Desde niño la óptica de la obligación es muy diferente a como la vemos desde la óptica de adulto. Ojalá viéramos la responsabilidad como la ven los niños.

0: Estoy mirando por aquí, hoy ha hecho novillo. El tío Rob. Mira. Hola, desde La Roda entran anoche. Ayer, desde La Roda, Dani BP entra desde La Roda ayer. Pero ayer, ¿eh? ¿A qué hora, ves? A las 10 de la noche, dice, para la sección de canciones cutres. Hombre, Dani, ¿qué pasa? ¿Que nos escuchan de vez en cuando? ¿Sabes que aquí lo que ponemos es cutre?
1: Muy cutre.
0: No, bueno, lo ha dicho bien, ¿eh? Para la sección. No, lo que ponemos es cutre. Esto no es cutre, esto es tremendo. Levanta cualquiera, despierta un muerto. Jimmy Rob, buenos días, Dani BP en La Roda. Pues ahí va a estar un poco complicada la canción cutre. La sección de las canciones cutres, imbéciles, absurdas. Y no sé qué más calificativos darle. Hoy va a estar fastidiado. Hoy es que de 8:30 a 10 hay un programa diferente. Ahora hay un programa normal y luego de 8:30 a 10 hay un programa diferente. It's different. Pero solo hoy. No es que vaya a estar todos los días de 8:30 a 10 igual, no, solo hoy. Hoy era imposible hacerlo de otra manera. Y diréis, pero qué día diferente va a haber, qué diferencia va a haber. Pues ya lo veréis, impacientes. Ya lo veréis. Pues nada, a las 10 de la noche estaba el señor Dani BP acordándose de la mosca mañanera. Oye, está muy bien. Molve. A ver, la Alicantina afincada por el Bierzo. Buenos días, Rebeca.
2: Bienvenidos, moscardiños y moscardiñas. Muy buenos días. Y eso, 13 de mayo, aún no te quites el sayo. No. Que hace frío y llueve.
0: Ya te digo, macho. Ya te digo, tía. Hace frío, ¿eh? No. Ayer hacía frío, un cielo, una inestabilidad. Sí, que efectivamente, hasta el 40 de mayo no hay que quitarse el sayo. Está claro. Además, por el Bierzo, aparte del frío, también llueve. Por lo que nos ha dicho. Rebeca, así que no. No está el día muy, va muchos trotes, ¿verdad? Sí, no, hombre, yo no te voy a decir que me he puesto el pañuelo en el cuello como todo el otoño e invierno que lo he llevado. Y parecía que iba a ir perenne en mi. Ya. Incrustado en la piel, ya estaba incrustado en la piel y que eso no se sacaba ni con aguarrado. No, hombre, no. Lo he utilizado mucho, pero no iba ahí a agarrar la piel, no. No me he puesto el pañuelo, pero si yo fui a primera hora de la mañana, no me vendría mal, ¿no? Pero bueno, llevo. Mira, pues he salido hoy con un polo, camiseta interior y una cazadora fina. La cazadora es fina ya, pero. Bueno, ¿esto qué es? Es que está claro que hasta el 40 de mayo no tienes ensayo. Mari Carmen, ¿tú qué? ¿Ya has quitado el ensayo ya? Pues póntelo. En Zaragoza también hace rasca. Buenos días.
3: Buenos días, César. Buenos días, voladoras, voladores. Vamos con el miércoles. Besitos de colores.
0: Mari Carmen, que ha estado toda la noche con el ratón. Pero el ratón del ordenador. Cuidado con los ratones, dejad los ratones tranquilos, que bastante tenemos ya con los antivirus esto. Dejad los ratones tranquilos.
4: ¡Señora!
0: Han sido los roedores los culpables. No, que tiene que enseñar más con el ratón, ha dicho. Tiene que enseñar más con el ratón. Ella está acostumbrada a lo convencional, ¿verdad? Había puesto una caja moderna. Y claro, tiene que tirar de ratón. Tiki-tiki, y el tiki-tiki le ha costado un poquito. Madre mía, qué cañera eres, Mari Carmen. No, en el sentido de que dejas el mundo del autónomo hoy, tal como ayer, y hoy ya estás trabajando. Madre mía. Para luego diga, no hay trabajo. Hay trabajo quien no quiere trabajar. Era el día siguiente, 24 horas después de pelar el cerrojazo a un proyecto que lo hice con el corazón, pero que ha sido muy valiente en dejarlo a tiempo. Al día siguiente, 24 horas, yo estaba con otro curro. Chacha, cansa un poco. Y ensayas con el ratón tontón.

que suene el despertador. Que vamos a sonar el despertador. Perdona, Eli, perdona. Tiene que sonar el despertador. Tiene que sonar el despertador. Ya, ya, ya. Ahora la ponemos después. Venga, ahora la ponemos después. Porque si no suena el despertador, llegan tarde. Que llegan tarde. Mar, Sarai, Anita, venga, para arriba. Que suenan los Stray Kids. Es que claro, es que no me puedo despistar. Porque si yo me despisto, puedo liar la parda en una familia entera. Tú fíjate qué responsabilidad tengo. Como si fuera llevar un avión. Stray Kids, una mañana más despertando a unos peques que están en Villaverde de Guadalimar, ¿eh? Hey, you wanna come in? En la sierra, pero que también podemos despertar a otros que estén, que estéis en otros puntos. Estos niños, los Stray Kids o Kids, les mola mucho a las niñas y a los niños jóvenes. Por lo menos tienen un gusto musical que, oye, es bastante aceptable. Porque estos se mueven como dioses. No bailan mal y cantan mal, ¿eh? Así que para Sarai, para Anita y por amor que se va al Insti, aquí su canción despertador. Y como no, para la mami, Eli. Besos.

0: Pues lo que yo te digo, las canciones en inglés algunas veces no tienen mucho sentido tampoco. De hecho, esta está chula, claro, así en inglés, que no la entendemos, el ritmo tal cual. Pero la traducen al castellano, que se está viendo aquí los subtítulos. Estoy leyendo algunos párrafos y no tiene sentido, tiene menos sentido que yo. Es verdad. Bueno, pues Stray Kids ahí están bailando todo. En la mañana del miércoles ya, chicas, que es miércoles ya. Que ya estamos en mitad de semana. Que ya esto es más rápido. Que ya no es tan cuesta arriba como cuando era lunes. Cuando era lunes esto es cuesta arriba, incluso martes. Pero ahora ya miércoles es cuesta abajo ya y sin freno. Ya llega otra vez el fin de semana, por supuesto. Así que de un salto estamos otra vez en viernes. En un saltito, ¿eh? Y nada, y ahí está la señorita Ana. Dice, ya ha levantado, tan rápido se ha levantado que se ha caído de la cama. Anita, por favor, ¿te has caído de la cama? Por Dios. Y su hermanita, sus hermanas, Sarai y Mar, ahí bailando con los Stray Kids. Muy bien, pues nada, pero no se ha hecho pupita ni nada, ¿no? ¿Estás bien, no, Ana? Anita, ¿estás bien? De despertador, aquí estamos con el despertador de la mosca mañanera. A ver, voy para Zaragoza. Me voy desde Villaverde para Zaragoza. Dice, ya llamaré a tu vecino para que te timbre. No, es que está empeñada en despertarme este fin de semana. Le he dicho yo que es imposible que me despiertes como no vengas a casa. Eso es verdad, que si hablas con el vecino, pero el vecino me va a hacer caso a mí. El vecino me va a hacer caso a mí, por supuestísimo. No sé si tendrás alguna forma de coaccionar. Que al fin y al cabo todo tiene su precio, lo tengo claro. Y de algunos de los que están en el grupo, ¿no? Los que están en el grupo, nada. Si tú no me puedes despertar, los que están en el grupo tampoco. No, tengo la sana costumbre de apagar el... No, de apagarlo no, pero de quitarle... O quitarle el sonido o ponerlo incluso en modo avión. Y la verdad que no se me olvida ninguna noche. Porque es que... Una de las dos. La tecla que antes me encuentre o que más rabia me dé, a esa le doy. Modo avión, pues modo avión. Lo que pasa es que modo avión parece ser que quien te llama sale como apagado, fuera de cobertura, ¿no? Y digo, no le voy a quitar, no le voy a poner modo avión. Porque yo qué sé, que suene, aunque no lo oiga, y como me levanto normalmente a hacer pipí, si es algo urgente, pues yo qué sé, por desgracia, siempre que llama una llamada de madrugada que es familiar, pues algo chungo está pasando, seguro. Vamos, seguro. Porque cuando sea la lotería no me va a llamar de madrugada, a no ser que le toque la lotería, se vaya de fiesta y se acuerde que sí. Tiene hijo o hermano y llame de madrugada. Claro. Bueno, ¿dónde vamos ahora? Zaragoza, estamos con Mary en Zaragoza. Y me dice Eli en Villaverde que no se ha hecho nada, que no se ha hecho nada Anita. Menos mal, ¿eh? Que no corra tanto, la semana que viene la comunión, es verdad, el 23 de mayo vamos de comunión de Sarai. Madre mía. El 23 de mayo ya. El caso es que ayer me plantearon algo el 23 de mayo y digo, no te lo puedo confirmar porque tengo algo, ayer es que estaba yo trastornado. Bueno, estoy siempre, pero ayer más. Ayer un poco más, la verdad. Y porque, ya te digo, me acosté a las 9:30 de la noche. Digo, bueno, la noche que se veía aún, era de día. Y digo, a la cama, Flan. Un ratito viendo redes sociales y nada, yo creo que sobre las 10:15 estábamos ya soplando. 23 de mayo, la comunión de Sarai. Hasta el 40 de mayo no te quites el sayo. Excepto en Murcia. Buenos días, Murcia.
1: Vamos a ver, el que creó el refrán de esto, el 40 de mayo no te quites el sayo, debió de ser alguien de Noruega que vino aquí a Soria o algo de eso, porque yo ahora mismo, está feo que lo diga, pero en la realidad estoy en calzoncillos y no pasa nada. No tengo puesta calefacción ni nada de eso, ¿eh? Madre mía, ¿vivís en Groenlandia o algo? ¡Ay, señor! Venga y venirse todos para acá, hombre. Ya veréis vosotros lo que es que en mayo ya se os derritan hasta los párpados. Venga, pasa buen día.
0: ¡Madre mía! ¡El calzoncillo! Yo los primeros calores que hubo ya me levantaba y efectivamente me cambiaba y hoy, pero ahora mismo hoy me he cambiado con un frío que flipa. No tardan ponerme las camisetas, los polos y los pantalones. Publicidad y volvemos al ritmo de Ozzy Osbourne. Aquí en La Mañanera, en La Mosca, sobrevolando España, Murcia, Zaragoza.

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0: que sí, ¿no? El café no puede faltar. El café no puede faltar. Ah, sí. La telepatía absoluta. Telepatía absoluta. Claro, totalmente, ¿eh? Totalmente.
1: Excelente.
0: Desde Majadahonda, buenos días, Patrick. Estábamos diciendo que hace frío. Que hace frío. Pero claro, entrando en Murcia diciendo que allí va calzoncillos. ¿De dónde vivimos? Pues mira, Michael, te vas a una hora y media, dos, como mucho, de allí, de Murcia para acá, para lo que viene a ser. Eres un poquito para arriba, un pelín para arriba, Michael, y ya hace frío. Ya hace frío, y en Madrid hace frío. No, telepisa no, Patrick, telepisa no, telepatía. ¿Pero por qué te ha cambiado el corrector de telepatía a telepizza? ¿Qué pasa? ¿Que estás todos los días llamando telepizza? ¿Por qué lo del corrector? Ojo, vamos a ver que el corrector te cambia las palabras, pero cuando te cambia las que más utilizas. Es decir, si tú quieres decir tele y has llamado muchas veces a telepizza, pues te pones telepizza. ¿Te inflas, Patria? ¿Te gustan las de barbacoa? ¿Cuál te gusta? ¿Qué pasa? Que los fines de semana de invierno has tenido un inviernito, ¿eh? Con tanta borrasca de globo tremendo, ¿eh? ¿Qué inviernito has tenido? Buenos días, Patrick. Buenos días, Gaby. Y también Lucía. Hemos despertado también a otros peques. Saray, Anita y Mar. Hemos despertado también. ¿De pepperoni te gusta? Muy bien. También tiene su punto, también está buena. Chicha, carne. Me dice que le gustan, que a ella le gustan las pizzas veganas. Que bien, que no, pero no me invites, ¿no? O invítame y yo como otra cosa. También, todo tiene solución. Venga, y hablando de frío y de calor, que en Murcia no tienen frío. Marta, por ejemplo, en el Molar, en Madrid, en la Sierra de Madrid, pues, ha tenido puesta la calefacción toda la noche. ¡Qué frío! Hoy comienzan las fiestas del Molar. Este año lo pasaremos con abrigo. Hace frío. Los otros años ya íbamos en tirantes. Bueno, que si duran muchos días, Marta, lo mismo, alguno de esos días te toca ya ir con tirantes. Esto es cuestión ya de los últimos coletazos. Esta frase de los últimos coletazos la llevo diciendo ya varios días, o en varias ocasiones, en esta primavera. Y veamos con el turrón Nonars, ¿qué es Nonars? El helado, la marca del helado, turrón helado. Y bueno, también hablábamos de que en Villaverde el 23 toma la comunión la señorita... Que no me equivoqué, Saray, sí, efectivamente. Y este sábado la toma otra peque. Otro sábado de fiesta. Otro sábado de maturranga en Los Pedrones. En la comunidad valenciana, en Requena, pedanía de Requena. Ahí está la guapísima Martina, que toma la comunión este sábado. Ese mes de comuniones, sin lugar a dudas. Mes de prepara el bolsillo, papá. Papás, mamás e invitados. Las comuniones son más que las bodas. Y las bodas son más que una boda. La boda ya se ha convertido en una fiesta de la Casa Blanca. Comunión va en esas, ¿sabes? Menuda fiesta vais a meter. Conociendo yo a Pili y a Jaime, que no los conozco, pero ya los conozco, ¿sabes? Yo creo que va a prometer esta comunión de Martina. Besitos, familia, en Los Pedrones, Valencia.

0: mazo dormida aún. Mazo dormida. Mazo grande, mazo es grande. Porque un mazo. Madre mía, hoy voy a llegar tardísimo. Venga, corre, corre, corre. Un salto, pío. Otro salto, venga.
1: ¡Ay! ¡Ay! ¡Ay! ¡Ay!
0: Con calma, con calma. Pilas, pilas, pilas para la paciencia. Pilas, pilas para la paciencia, que es importante porque cuando estás así tan estresado, bueno, la paciencia te falta también. Te falta todo. A ver qué dice Marta. Que vamos para el turrón. Dice, no, que no vamos para el helado. Ah, que vamos para el turrón y no vamos para el helado. Ah, vale, pero... Entiende que no lo haya entendido, ¿no, Martita? Porque no lo has puesto bien. Marta desde el Molar, Pati desde Alcorcón, no, desde Majadahonda, perdón. A ver si le cambio ya lo de Alcorcón por Majadahonda. Y Cano está en Asturias, en Cangas del Narcea. ¡Hombre, Cano! Ayer preguntaba por ti. ¿Ayer o antes de ayer? Hoy, más tarde, no sé. Sí, ya llevo un lío, ya llevo un lío. Porque el programa a partir de las 8:30 será un poco más especial. El programa de hoy de La Mosca Mañanera será más especial, distinto, diferente. Quédate, quédate a partir de las 8:30 y descubrirás lo que hay. Mañana me diráis, mañana cuando empiece el programa me diréis, ¿para qué nos hiciste quedarnos? Si luego nada. Lo mismo gusta más que estando ya aquí yo ya, ¿sabes? Estando aquí yo ya, aquí al pie del cañón. Cano, ¿cómo van los pasteles? Las pizzas para la de Majadahonda van, pero los pasteles, ¿cómo van? ¿Cómo van los pasteles en este miernes? Como decimos aquí en La Mosca Mañanera, que ya es miernes. Ya es miernes. Lo juntamos con el viernes, que ya miramos la semana de otra manera.

que la mires de otra manera, con más optimismo. Canon, un abrazo fuerte a las 4 y 19 minutos. Entraba Piru. Canon a las 4 y a las 4 y 19 Piru. Tenía que dejar toda la madrugada. Dice la de Majadahonda que tiene mazo de sueño a las 8 menos 20, que yo también. Pero imagínate a las 4 de la mañana. ¡Ay, madre mía! No me lo quiero imaginar. Piru, un abrazo fuerte. Tenéis también mi Ernest para ti. Voladores, un saludo desde Asturias. Pues un saludo muy grande desde aquí, desde La Mosca Mañanera, nosotros emitiendo en la Sierra de Albacete. Muy bonita también, como Asturias, muy bonito. Por cierto, la tenemos muy verde, muy verde. Estamos todos verdes. Pues un saludo fuerte, Piru, Cano, en Asturias. ¿Noé también está en Asturias? Sí, claro. Menos cuarto, las 7 entraba este WhatsApp. Y son menos cuarto casi las 8. Casi, casi. 7:42 de la mañana. En Murcia hace calor. En Albacete frío. En El Bierzo frío, Madrid frío. Tiene frío la gente.

0: pues para que vean, me acabo de montar al coche y marca 20 grados.
1: ¡Qué barbaridad! ¿Dónde lo tenías? ¿En el garaje? ¿Dónde lo tenías? ¿En la intemperie?

0: que es que si era pasar coche en la intemperie o en el garaje, y supongo que en la intemperie, sí.
1: Hombre, no, en la calle, en el garaje, dice. ¿Es que te crees que soy rico como tú? No, hombre, no. Yo no tengo garaje.
0: Si tienes garaje, eres rico. Joder, pues soy rico. Yo hubiera preferido. Bueno, el garaje también da su juego mucho. Un patio, iba a decir un patiejo. Un corral para tener ahí la gallinica. Acá en Murcia tenéis 14 grados de mínima. O sea, se habéis despertado ya con 14 grados. Que viene a ser ya calor, claro. Lo que sea más de 10 es calor. Lo que sea menos de 10 es frío. Claro, pues el Lugo, lo que viene a ser por ahí, el Bierzo y tal, que a lo mejor por el Bierzo pues hace más frío, se han levantado con 6 grados, ¿eh? Es que la diferencia es del doble. O sea, que es que hace frío, es normal que la rebe tenga frío, pobrecita mía. Tápate. Rebeca. Échate la Rebeca. Échate la Rebeca, que hace frío, vamos. En Murcia, fíjate. 20 grados en el coche, que le marca a las 8 menos 20 de la mañana al señor Michael. Casi nada, 20 grados. Va a subir hasta los 30, ya te digo. Hoy sube la máxima de la Agencia Estatal de Meteorología. Pone 28, pero yo creo que va a ser más. Calor por el Levante. A ver, luego las temperaturas se recuperan al mediodía, pero que mañanas estamos teniendo estos últimos días también más fresca. Fresquita, fresquita.

Buns, Crazy Dance, The Buns. Seguimos. Y antes de nada, tengo que pedir disculpas a la escritora Patricia. Me he bajado la onda porque debí mandarle un audio. Pero Patricia, te confieso, si es que no te he mandado el audio porque solo me he leído los dos primeros capítulos. Es que leer durante los días del diario con la castaña que me voy a la cama es tremenda. Tremenda, quiero decir, tremenda la castaña que yo no aguanto ni minuto y medio. Que ayer estaba malete.

0: está tan cansado, básicamente, sobre todo, especialmente. Pero las disculpas están aquí pedidas públicamente, públicamente. Venga, Mari Carmen, la de Zaragoza, que hoy domina el ratón. Hoy domina el ratón a tope, ya verás. Y si no hoy, mañana. Manu, el camionero, que estoy yo preocupado. Me fui yo ayer del programa preocupado. ¿Llegaste a tu destino ayer? ¿Llegaste a tu destino? Después de no saber dónde estaba yo, nosotros, Alcolea, o Écija o Carmona, ¿llegaste a tu destino finalmente? O a ver si llevaba yo razón. Llevaba razón yo y te equivocaste totalmente de destino.
1: Este tío es un campeón.
0: Y fuiste a una nave a descargar y te dijeron aquí no, aquí no. Oiga usted, aquí no. ¿Qué hace usted? ¿Está ya mayor o qué? Que se equivoca de destino. Hombre, eso es difícil, ¿no? Que te vayas a... Que te manden a una... Hombre, difícil. Que te manden a una ciudad... Bueno, a una ciudad importante, ¿no? Pero a un pueblo que algunos se pueden llegar a repetir el nombre como lo mire bien. Capullo dice... Lo ha dicho fino. Porque, si está en el bar, él no dice capullo. Está ahí un colega diciéndole esto mismo. Se ha cortado un poco. Buenos días, vamos, gladiadores, que ya sale el sol, lo decía a las 6:02 de la mañana. Desde Monasterio a por Autol. ¿Autol? Yo ya aquí sería que me pierde. ¿Autol? ¿Dónde está Autol? ¿Autol? Vamos, sí. Autol es un municipio de España perteneciente a la comunidad autónoma de La Rioja. Ubicado en La Rioja Baja, forma parte de la comarca de Calahorra y tiene una población de 4.958. Poco más y unos 5.000 clavados. Se trata de, uno de los mayores núcleos de población de La Rioja, después de las cabeceras de comarca. ¡Viva la España rural! ¡La Rioja! Ubícate, el pueblo con más población después de las cabeceras de comarca. Y no llega a los 5.000. ¡Viva la España rural! Tenemos que dominar. España rural tiene que tener poder de decisión. Para que no hay gente en la España rural, pero fíjate cuántas zonas de pueblos, pueblitos en esta España querida nuestra. Loco por incordiar.

0: esto y para incordiar. Loco por incordiar. Loco por incordiar. Pero Pili, buenos días, César. No podía evitar saludarte y a las 8 me voy. Tranquilo por las frases. Buen programa, corazón. Grande. Pili, es que hoy no podía estar en teoría, pero... No ha podido. A ver qué dice.
1: César, perdona que te corrija. Te dice autol. No, como lo has dicho tú.
0: Perdón.
1: Bueno, que tengáis buen día a todos. Un beso grande, me voy.
0: Autol. Vale, Pili, es que como yo no soy de La Rioja y tú sí, ¿cómo se nota, eh? ¿Cómo se nota, Pili, eh? Pues acepto la corrección. Loco por incordiar. Autol, se dice autol. Autol. Es de La Rioja, la Pili, claro, es de Nájera. Volvemos a las 8, Pili, que se te dé bien lo que tienes hoy. Que bueno, hoy van de acompañante. Anda, que donde tienes que acompañar también a la amiga. ¿No te puede decir que la acompañes en la playa? Al hospital. La madre la parió la amiga. ¿Por qué llevas tú de hospitales últimamente? Amigos. Y ya está.

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1: Son las 8 en punto de la mañana.
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1: Las 8 de la mañana, las 8 de la mañana. Ya nos hemos desayunado la primera hora, que es la peor. Es la peor, la de arrancar, la de arrancar, la de arrancar, que está frío el motor y no, no. Y ya la bujía, ya. El termostato, la trócola, está fastidiada la trócola. La trócola está muy mal ya. Ya llega una. Ya tienes que arrancar es fastidiado, pero ya a las 8 de la mañana esto ya es pan comido. O bollo comido, o galleta mojada, o magdalena. Juanjo, buenos días desde Getafe, que está muy hablador hoy, Juanjo desde Getafe. Juanjo está hoy muy hablador.
2: Buenos días, César y demás especies voladoras. Miércoles para todo el día.
1: Cinco segundos. Tomad nota. En 5 segundos ha dicho todo. Ha dado buenos días y su sentimiento. El sentimiento que tiene ahora mismo. Ya veremos a ver de aquí a media hora. Dice que en media hora quizás sí, pero que ahora mismo. Yo lo noto hoy sí que no está para que le hablen mucho. Dice, en media hora quizá. En media hora quizá. Bueno, pues si tú estás hablador o no, puedes escribir un WhatsApp al 659-619-228. Aviso, a las 8:30 algo cambiará en este programa. Te vais a poner verde. Muy verde. Pero ya no tendré tanta presión. Desde Getafe, donde está Juanjo, haremos la siguiente hora con la Sierra de Madrid, Cerceda, el sur y la sierra, sur y el norte. Buenos días, guapetón, por fin, eso digo yo, Main, por fin. A por el miércoles, voladores.
3: Por la zona.
1: Desde Cerceda, todos mirando para la Sierra de Madrid. Todos mirando desde la Sierra de Albacete para la Sierra de Madrid. Main, Joserra, muy buenos días.
3: En su casa, otro vez.
1: Damos una vuelta por Valencia, venga, sí.
3: Algo más.
1: Tomamos una chata y nos comemos una paella. Y saludamos al primo Pedro, ya que estamos por Valencia.

placer, Miriam Maguenca. ¡Qué maravilla! ¡Juanjo! Sí, sí. Vamos a ponernos el traje de periodistas. El traje de informadores. Pero bueno, ¿qué estarías aquí a estas horas? A las 8:35 minutos de la mañana. 8:35, perdón.

0: Sí, porque tengo un problema en la vista. Pues, ¿qué te pasa? Pues, ¿por qué no me veo trabajando? Patanes, no estás hoy como tienes que estar, patanes. Pon las risas, hombre, hay que poner risas o aplausos o algo. Claro, unas risas, un aplauso, una hora, buenas horas, manga verde. Vaya un retraso, un retraso que me lleva. Abrazos de patata desde Miguelito City de la Rada. Y la canción que me mandas, patata, sería para las 9. Pues sería para las 9, para la sección de canciones imbéciles, estúpidas, cutre, que ponemos de 9 a 9, pero de 9 a 9 hay algo. Pero hoy es un día complicado. Ya lo veréis a las 8 y media. Ya lo veréis a las 8 y media, a las 9, a las 9 y media. Eso sí, estaremos. Estamos. Pero no estamos igual. Un saludo a Patata desde la Rada. Desde la Rada, que sí, que está ahí el tío escuchando el programa. Nos vamos hasta la de Móstoles, volvemos a Madrid. Buenos días, Móstoles.
1: Bonitos días, César Martínez.
0: ¿Qué? ¿Qué? No.
1: Que me sobo. Qué día más duro, no sé.
0: Prohibido bostezar en la radio. Es que es un gesto que se pega, tío. ¡Ya se me ha pegado! ¡Que no se bosteza en la radio! ¡Que está prohibido! ¡En este programa no se bosteza! ¡Vete a bostezar a la que yo te diga! ¿Ves? Ya me la has pegado, ¿no? En serio, es que eso se pega y no quiero aquí a la peña bostezando, ni yo bostezando, no está bien eso, ¿no? No. No lo vuelvas a hacer, es un error. Error fatal. ¿Qué sueño tienes? Que es miércoles, que son las 8 de la mañana. ¿Sueño le puedo bostezar? ¿Le puedo permitir que bostece? Pues yo qué sé, a Cano, a las 4, al Antonio, el de Ariza, que también madruga mucho, Piru, a las 8 de la mañana bostezando. ¡Venga, hombre, ya! ¡Pa'lante! Cuando eres autónomo no te daba tiempo ni a bostezar, ¿eh?

mañana es rock. Rock es el oyente de 7 a 7 y media. 7 a 7 y media de la mañana, donde, bueno, esta semana presentaba temas, incluso los dos, tres primeros del programa los presentaba él desde el coche. Sí, sí, sí. El de ministro. Está por aquí a las 8 y 5 de la mañana. Le digo, ¿tú de dónde sales? Escucha, escucha el audio y sabrás. A ver, ¿de dónde sales? El de Cartagena, el

0: Fuenlabrada, afincado en Cartagena. A ver.
1: Buenos días, ministro de Parrante y Parroquianos. Yo voy más tarde al curro, que ayer se me olvidó decírtelo. Por eso no estaba presentando los teminardos que te has marcado ahora.
0: Muy mal.
1: Hoy me toca irme a una de las clínicas de Campoamor.
0: Hombre,
1: me
0: tira
1: para Cartagena, que está al lado contrario. Yo vivo justo en medio.
0: Ajá.
1: Pues me voy para la clínica, que hay que desmantelarla.
0: Ah.
1: Así que todo eso, ministro, te cuento. ¿Y tú qué?
0: Ahí trabajas, ¿no?
1: ¿Qué más echas de menos? No, esta mañana te ha tocado currar. Como te estoy quitando el curro yo por la mañana, te ha tocado currar a primera hora, ¿eh?
0: No, es que primero, es una irresponsabilidad por tu parte. O sea, no avisar aquí a la dirección del programa, al CEO del programa, para decir, no, hoy no voy a estar. Y segundo, oye, me alegro que trabajes algún día, ¿eh? Me alegro. Hoy va a trabajar, hoy sí trabaja. Pero qué irresponsabilidad. O sea, irresponsabilidad absoluta. Se ríe, te toca trabajar. Sí, me toca trabajar, sí. Y estoy fastidiado por eso. Muy fastidiado. Hombre, pero la irresponsabilidad es la tuya. Porque al final el programa ha salido para adelante. Con Rob, sin Rob, con César, sin César. Pero hombre, hay que ser un poco responsables. Mira, ya está en línea. Estoy picando. Estoy ahí a ver qué burrada me suelta. A ver, hoy hay que darle un saco pilas de fuerza a Lin de Monsters, que tiene un saco sueño. Entonces hay que compensarlo. Sacas de ánimo para Lin. Fuera sueño. Por favor, Lin. ¿Qué te pasa, Lin? ¿Qué te pasa? ¿Cómo se nota que estás tranquilo, eh? Antes te quitaba el sueño todo. Ahora no te lo quita nada. La Virgen, ¿te das cuenta? ¿Cómo cambia la vida? Y piensa uno que piensa uno que va a ser la cosa peor. Pues no. Los cambios, yo creo que son hasta necesarios. A ver, que también está escribiendo Lin. Estoy tratando de aquí a ver si se le va el sueño al muchacho. Y está también grabando Rob. Venga, un chistaco mientras tanto. Un chistaco, dos chistacos. Hoy dos, venga, dos. Pedro, buenos días, ¿eh? Buenos días. ¿No estás para hablar o qué? ¿No tienes voz hoy, Pedro? Diego Arjona, chistaco, corto, directo, al grano.
2: ¿Sabéis de qué murió Bob Marley? De un porrazo.
0: Siguiente, Diego Arjona. Siguiente chistaco.
2: Tío, pues yo cuando estoy estreñido viajo a Estados Unidos. Dice, ¿y eso? Dice, nada, para ver Chicago. Estoy estreñido, viajo a Estados Unidos. Dice, ¿y eso? Dice, nada, para ver Chicago.
0: Oye, mola, pues son una nueva saga de chistes, tío, ¿no? Como Miguel, cómico ese, Miguel, se llama así. Dos veces Miguel, no es que lo haya repetido, Miguel, cómico. Ese también se sale con chistes nuevos. Me contó ayer uno, dice, hola, ¿cómo te llamas? Dice, tengo nombre de planta. Dice, ah, Margarita. Dice, no, segundo. El chiste está, como decía Miguel Cómico. El chiste está. Planta, segundo.

0: Pedro, un saludo fuerte. Gracias por mandarnos los chistes de Diego Arjona, hombre.
1: Palabras más.
0: Me encanta aquí esta palabras canción que se pone a chillar como un loco.
1: Palabras menos. Es lo que
0: Calamaro aquí. Palabras más, palabras menos. Me encanta cómo grita.
1: Nuevas palabras.
0: Tiene que estar más puesto que puesto.

0: que estamos a las 8 y 17 minutos y a las 8 y media aquí hay un antes y un después en el programa.
1: A ver, ministro, que para un día que curres no te vas a cocer, ¿eh?
0: ¿Y tú?
1: No te preocupes, que para presentar dos o tres canciones tampoco hay que estudiar mucho. que yo curro todos los días.
0: Nada,
1: pero
0: nada.
1: Te voy a decir una cosa.
0: Nada.
1: También hay que ser muy inteligente, pero muy, muy inteligente para ser muy vago, ¿eh?
0: Ah, también, eso es verdad, ¿eh?
1: Vago no lo puede ser cualquiera. Un vago bueno, me refiero. Un vago malo puede ser todo el mundo.
0: Es verdad.
1: Pero un vago bueno no lo puede ser cualquiera. Sí, hay que ser muy inteligente.
0: Un
1: hay que pensar mucho para ver cómo y de qué manera currar menos para tener más tiempo libre y no hacer nada.
0: Efectivamente. Llevas toda la razón del mundo. O currar en lo que realmente te gusta.
2: Es una llamada.
0: Y lo que tú realmente quieres. Hay que ser muy inteligente, sí. Y tener también mucho aguante, ¿eh? Pero sí, para ser vago profesional, escaqueador profesional, ¿sabes? La verdad que eso, hay, yo creo que hay hasta un manual, el manual Rincón del Vago, acuérdate. Nada, Rob, que no, que hoy trabajas, Y esto va para Patricia de Majadahonda.
3: César, me siento, no es por defenderte ante Patricia, pero es la verdad. Me siento totalmente identificado. Yo me pongo a leerme la mitad de un prospecto y caigo frito. Da igual la hora del día que sea. Lo de leer es el mejor somnífero que han inventado. Así que, Patricia, no te está engañando. Eso pasa.
0: No, pero hombre, sobre todo cuando estoy entre diario. Entre diario que no, los fines de semana es otra cosa. De hecho, el sábado empecé a leer. Y además es un libro de novela policíaca de sexo. Acordaros de Las manzanas podridas. Que regalamos a Sori un libro que le tocó por su cumpleaños. Y vaya, básicamente, sí, empecé a leerlo y bueno, tiene esas connotaciones sexuales que hacen que sea más interesante, si cabe. A quien le guste, claro, como a mí. A ver, vamos con más WhatsApp. Vamos con más WhatsApp. ¡Guti! Américo, 112, por favor. 112. Pero mira que tenemos un oyente que se está atragantando. No sabemos dónde está. Está jodidísimo, vamos.
4: Bonitos días, Cesita y voladores. Pues me acaba de decir un compañero,
0: ¿sí?
4: Y no es por dar por el cistro, pero creo que casi me va a dar este en la rotonda. Gracias. Creo, y no es por dar por el cistro, creo que no trabajo el viernes, Fratón.
0: Bien, y no es por tocar el cistro, sino es simplemente por refregarlo.
4: ¡Ah!

0: aquí el señor Didi de Año Verde Tajo. Didi, te vamos valiente, ¿no decías que ibas a tener que llamar? Dice, pues ahí lo llevas, cobarde. Ah, al Mosca, a las transportes del Mosca. Sí, hombre. Pero hoy no es el día, porque hoy a las 8:30 pasa algo en el programa. Así que hoy no es el día. Didi, Año Verde Tajo, buenos días. En Toledo, me manda el teléfono de transportes del Mosca. Bueno, claro que lo llamo. Mañana, acuérdate, no le recuerdas si le llamo, ¿vale?
1: Buenos días, cágatele pizza. Que dices que no te inviten a comer pizza, que no te gusta. Mía, hostia coneja, las escupe seguro. Venga, que se me ha venido un chiste con la cabeza con eso que has dicho de los nombres.
0: Veganas.
1: Dice, hola, ¿cómo te llamas? Dice, tengo nombre de pizza. Dice, Margarita. Dice, no, Tomasa. Vamos, gentuza, vamos a por el miércoles, que ya tenéis el viernes ahí. Pero luego llegará el lunes, vosotros tranquilos. Adiós.
0: ¿Será?
1: El chiste está, el chiste ¿será? Está.
0: Sí, también está aquí el Aguafiestas, el número uno del programa. Disfrutar cada día, vivir el miércoles, el jueves, el viernes, el sábado y el domingo. Y claro que llegará el lunes, que lleguen muchos lunes, por favor, que lleguen muchos lunes. Yo no me quiero ir aún, ¿sabes?
2: Porque la vida cambia en un momento y de repente se puede arreglar.
3: Que se ahoga, que se ahoga. Entonces, si es que ya tenemos una edad.

0: chistes os cuento yo uno rápidamente. Le dice un colega al otro: oye, ¿pero tú no eras alérgico a los frutos secos? Y le responde: sí, ¿por qué? Y dice: hombre, es que la chica con la que te fuiste ayer tenía nuez. Y le responde el colega y dice: claro, con razón me cuenta el culo. Y otro, el mismo colega, que dice: oye, que estoy investigando y que los clítoris de 15 centímetros no existen, que lo que te has comido ha sido una...
1: Nos vamos hasta la publicidad.
2: Buenos días, César. Vale, que ya es miércoles. Ya mitad de semana. Joder, qué calor hace ya aquí, macho.
1: Hace calor.
2: Madre mía. Fíjate. Bueno, voy a ver si hago cosas.

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1: No, no es mal consejo, ¿eh? No es mal consejo este miércoles, mitad de semana ya de La Mosca Mañanera y de tu vida. Mitad de semana, miércoles, venga.
2: Este tío es un campeón.
1: Vamos a por el día. Vamos. Y el ecuador del programa ya. El ecuador del programa aquí está ya, el ecuador. Como que no quiera cosa, el ecuador de todo es el ecuador. Y el ecuador de... espero que sea también de mi vida, ¿no? Que como la semana pasada cumplí los 50, o otros 50 más. Yo la veré, ¿no? La verdad, hombre, claro, estando bien, para estar mal, ¿no? Espartanos y espartanas.
3: Espartanos.
1: Tengo una cosa clara.
3: ¿Cuál es vuestro oficio?
1: Que sois unas máquinas. Sois unas máquinas, espartanos y espartanas. Venga, saltando entre semáforo y semáforo, los que lleváis en la ciudad. Y los que no, pues también van en el pueblo. ¿Qué te crees? Que no vivimos con prisa, hombre, no tenemos ese atasco. Ese atasco, nunca mejor dicho, pero también hay veces que se nos hace tarde, por tanto la prisa se hace necesaria también en la España rural. Buenos días desde la España rural para 11 puntos del dial, Radio FM, DAB y también online. La Mosca Mañanera del 13. A mí me da igual que sea 13 o 12 o 15, me refiero a la superstición del número 13. Yo no soy supersticioso, ¿y tú? Venga, un orellón para ti.

0: por cierto, ahí por allá una oyente enamorada, Isabel de Mula, está muy enamorada de su Fran. ¿Y habéis oído alguna vez de lo que les pasa a los enamorados? Farmacéutico Fernández.
1: Se acerca San Valentín. Bueno. ¿Crees que estás enamorada o enamorado? ¿Hay alguien que hace que en el estómago sientas mariposas? ¿Que haga que se te acelere el corazón? ¿Que te altere el sueño? ¿Que haga que te cueste dormir? Si es así, posiblemente esa persona se merezca un buen regalo. Pero antes de gastarte dinero, asegúrate bien de qué es eso, porque también es posible que no. Esos síntomas se parecen mucho a los del hambre, así que come algo antes de ir a comprar a ver si se te va a pasar. O a los que provoca la ansiedad, o incluso los gases. Así que pasa por el baño antes de sacar conclusiones precipitadas, porque no quiero que te gastes ese dinero para nada. Si descartas todo eso, entonces sí, estás condenado, digo, enamorado. ¿Ves? Yo sí que te quiero, que me preocupo por ti,
0: claro,
1: y te doy
0: claro,
1: buenos consejos.
0: Claro. Es muy bueno el farmacéutico Fernández. Lleva tiempo sin salirme en redes. Esto ya lo pusimos alguna vez, pero bueno, como... A ver, una vez, una no es ninguna. Por eso hablaba de San Valentín. Pero bueno, no es que ese San Valentín va a estar enamorado. Pero ten cuidado, a ver si van a ser gases, ¿eh? A ver si va a ser cosa de gases. O hambre, Isabel, a ver si... ¿Retienes líquidos?

Serenade, qué bueno. Steven Miller Band, sin duda, ¿eh? Buenísimo el tema. Venga, vamos a ponerle un poquito más de caña a la mañana. Vamos a ponerle más de caña este miércoles, que ya hemos sobrevivido al madrugón, al tráfico, a la cabra que se te ha cruzado por la carretera si vives en la España rural, a los primeros problemas del día. Y todavía no son ni las 9 de la mañana, fíjate. Pero aquí seguimos, currantes y currantas, manteniendo el país en marcha a base de esfuerzo, cafés y más paciencia que un santo. Venga, Metallica. ¡Aún sí, Metallica! Metallica, lo hemos dicho alto y claro. Toma, bocina, bocinazo. Los que duran el tiempo suficiente para poderte ir a echar un cafelico, ¿sabes? Y todo, ¿sabes? No, lo cortaré antes. No os preocupéis que lo cortaré antes, porque vamos, que alguno ni se va a preocupar, seguro. Eso es una frase hecha, lo de no os preocupéis. No hablaba. Así que si te preocupas, lo voy a cortar igual. Es que 6 minutos. Es que el botón es que me hizo ayer el playlist. No veas cómo viene de fuerte hoy, ¿eh? Cómo viene de fuerte a esta hora de la mañana. ¡Virgen Santa!

minutos está bien ya, ¿eh? Están diciendo algunos, hombre, Eli de Madrid, de San Blas, lo mismo, dice, no. Déjalo. O Guti, por ejemplo, claro. Para saltando ahí. Con los brazos en alto. Haciendo los cuernos. De buen heavy.

0: cosas como son, ¿eh? Son únicos, son únicos. Con este ruido, digo. Venga, seguimos en la mosca, cambiamos de tercio.
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0: buena, ladrado Fly. Fly, es que tú fíjate, bueno, la canción que hemos escuchado anteriormente con de la mosca, la mañanera, esa la hizo Michael en su tiempo. Michael, ¿qué pasa? Que digo que me llaman por teléfono y yo no sé, en relación a Fly teléfono, que viene alguien. Llamada a teléfono, viene alguien. ¿Y sabéis por qué? Pues os lo voy a decir, porque tengo el perro más listo que cualquiera de vuestros perros, o sea. Todos estamos igual, ¿eh? Mi perro listísimo, como con los hijos. Qué guapo es mi hijo, el más guapo. Y luego más feo que Picio, ¿sabes?
1: Este tío es un campeón.
0: Escucha, no, pero con los perros pasa eso. Oye, no, pero bueno, pasa eso siempre. Claro, con lo tuyo es mejor, ¿eh? Pero no quiero contar la anécdota. Y fíjate, porque yo, claro, no intento decirle a la gente que suele venir a casa de manera habitual, incluso a la cartera o al paquetero, que no llame, que como tiene mi teléfono me digan, estoy en la puerta, me hagan una perdida. Y se ha acostumbrado el Fly a cada llamada salir yo a la puerta, que ya es llamada, aunque no venga nadie, y es él ya salir a la puerta, o sea, ponerse a la puerta ya nervioso, claro. Y le digo yo, oye, mi amor, no me digas que no. La mosca, la misca del

0: Son las 9 en punto de la mañana.
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3: Estoy, pero no estoy. Aquí seguimos. La Mosca Mañanera del miércoles, mitad de semana. Ya sabes, estoy, pero no estoy. Estoy, pero no estoy. Aquí estamos todos. 13 de mayo.

0: a Michael de Murcia un día, Michael, me manda muchas cosas, Michael. Bueno, jamones y chorizo y eso no me manda. Bueno, como buena mañana, Raquel desde Leganés, Tony de Mataró, Esther de Noeches, Michael. O a Ruza, que aún le duelen los gemelos. ¿Qué tal ayer con la bici, Ruza? Ahora contesta Ruza.
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0: Estoy pero no estoy.
2: Llevo todo el año que
0: está para Sole.
2: Se me ha hecho más largo.
0: Está para Sole de invierno. De Pinoso.
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0: Está deseando que llegue su moreno.

0: que sí, las peñas de los pueblos. Anda que no, te lo pasas tú bien por allí, por Petrel, por Petrel, Coco, anda que no. Cuando Manu también se va al pueblo, Manu el caminero y el de Boadilla. También es que los pueblos tienen su aquel, su cosa. Mantienen tradiciones, mantienen viva la cultura, mantienen viva la alegría y el buen rollo. Pues claro. En San Isidro pasa mañana. Estaremos nosotros desde la Mosca Mañanera Digital Fly. Estaremos en Benatá, en la terraza de Benatá, en Jaén. Así que si alguno os pilla por ahí, que de chiripa nos estáis escuchando, pues venga, ya sabéis. Nos vemos por ahí, por Benatá. Que te pilla el toro, Isabel Aouin. El himno de mi peña para la Sole, venga, la Sole. ¿Y cómo está la de Bajada Onda? Está Lin de Móstoles o el Didi. Venga, Ana de Albacete, Juanjo de Getafe. Tomás, escuchad la canción siguiente que va a venir. Escuchad con calma, pero escuchad. Vamos con un poquito de humor. Venga, vamos con un poquito de humor. Que yo el otro día me encontré un sketch de una mujer que me parecía muy simpática. Y un día por otro día por uno, en la casa sin barrer, no lo pongo. Y quiero reírme con vosotros, porque me reí con ella bastante. Dicen que es una vecina, Mari Carmen, entra en televisión, una vecina que no puede más con los ruidos, Vamos a dejarlo ahí, hasta aquí puedo leer.
1: Luisa Chamizo está con Mari Carmen, que nos va a narrar el sufrimiento tan grande que le provocaron sus vecinos, porque estaban todo el día, dale que te pego.
2: Arriba tengo estudiantes, al lado tengo estudiantes, abajo tengo estudiantes, vivo en la isla de las tentaciones.
0: ¡Ay!
2: Bueno. Imagínate, hubo una noche que esa noche ya fue, es que empezó la criatura. ¡Ay! ¡Ay! ¡Ay! Ay, claro, eso en el silencio de la noche. Una vez que ya estaba ay, pero desesperadita, ¿eh?
0: Sí,
2: pero
0: sí, aquello sí.
2: Parecía que la estaban matando. Y ya mi marido desesperado salió por la ventana y le dijo: Piquillo, que por ahí no, ¿eh? No está viendo que por ahí no, ¿eh? Que no le cabe, que no le cabe, que no te enteras. Y ya cayó.
3: Ella sí sabe que tú eres la vecina de abajo, ¿no? O sea, si os encontráis en el ascensor, claro, por ejemplo, claro. Hay tensión entre las dos.
2: Está encima altiva, como distinto, mira.
0: Bueno, me lo paso.
2: Tú lo aburrías que hasta esta noche.
3: ¿Cuánto hay de molestia y cuánto hay de envidia en tus palabras? Uy.
2: No, de envidia ninguna, ¿eh? ¿Eh?
0: Oiga, de envidia ninguna que yo funcione muy bien, ¿eh? Funciona muy bien. ¡Ay! ¡Ay! ¡Anda que el

gente. Algo que ya vamos conociendo los gustos musicales de los oyentes. La mosca. La mosca. El 13 de mayo. Estoy, pero no estoy.

Sabal tampoco. Y a Guti, y a Rafa de Sevilla, y a Ventresti de Galicia, y a Rebeca del Bierzo, y a Luisa de Tres Cantos, y a José Antonio de Zaragoza, Manu en de Boadilla, que pasado mañana no trabaja. Madrid está de fiesta. Madrid la capital. Quien trabaja, tiene la empresa en Madrid, o que trabaje en un pueblo, pero quien tiene la empresa en Madrid, Madrid capital no curra. Y algunos pueblos tampoco de Madrid. Mario Camparcí en Valencia tampoco curra, claro que no. Mira, un masaje de eso.

0: saco de sueños tenía. Yo ayer tenía un saco de sueños, puertas de sueños, remolques, trailers, cubas enteras, cisternas como las de Rafa de Sevilla o Antonio de Jumilla, entericas de sueños. ¡Ay, no! ¡Ya! ¡Ya está el cuerpo divino! ¡Ya está el cuerpo deseando que va avanzando, que vaya avanzando!
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0: Ya avanzando, digo, en la semana y el día, pero hoy ya filosofía pura y dura.

crearla, de verdad. Esto es inteligencia artificial lo que estáis oyendo. Yo mismo ahora mismo no estoy en la radio, no estoy en el estudio. Es IA clonada. Va mejorando la IA, ¿verdad? Va mejorando la IA clonada. Tiene que ir mejorando.

0: ganado.
1: Me gusta la canción, no la puedo evitar.
0: Tiene
1: la canción, no sé qué tiene.
0: Duros de papel.
1: De Kiko Veneno. Hoy no, hoy no. Hoy, ¿qué pasa? Me estáis mandando canciones estúpidas, ¿eh? Y estoy diciendo, no nos hace caso. Mucho saludar, mucho saludar.
0: Desde muy lejos y ya.
1: Hoy es el día que no os hago caso. Mentira. Os he hecho caso de 7:30. O sea, de 7 a 8:30. Bueno, de 8:30 a 10, dejadme que no os haga caso.
0: Tito de gloria.
1: Hombre, un poquito ya, por favor. Un poquito de libertad, locutor, hombre. Para que ponga lo que le dé.

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1: Venga, que empezamos la última media horita. Buenos días, de nuevo. Hola, hola, hola, hola. Esto es La Mosca Mañanera, edición miércoles 13 de mayo. Como vengo diciendo hace ya un rato, estoy, pero no estoy. No estoy para nadie. Este miércoles he estado a primera hora, pero me ha dado una indigestión y ahora mismo no estoy para nadie. Y estaba esta mañana con vosotros, que no sepáis. Y lo sabéis, vaya. Pero me ha dado una indigestión y estoy, pero no estoy.
2: ¡Señora!

también allá a Juanjo de Getafe se le puede hablar, ¿eh? Juanjo de Getafe se le puede hablar a esta hora de la mañana ya, por supuesto, porque ya, hombre. Hasta ahora ya no es lo mismo, hombre. Si yo ya estoy ya... que parece que estoy ya de viernes. Fíjate si estoy enchufado. Andro no está por ahí. Andro lleva varios días sin entrar, ¿eh? Andro lleva varios días sin entrar. Andro de Carabanchel, ¿eh? Sí, sí, sí, sí. Y Cano también, ¿eh? Cano desde que volvió de vacaciones. Se le ve poco el pelo al de Asturias. Al de Cangas del Narcea. Y Vito, anda por ahí Vito. Vito, de Collado Villalba. Javi Zanaventas que dice. Es de los que dice, ahora que me he acordado. Lo escucho siempre, a ver si es verdad. Y aunque no esté, pero si estoy, luego lo veré el WhatsApp que mando. ¿Estás ahí o no estás ahí, Javi Ventas, hombre?

bueno, del suave, del que entra bien, del que el miércoles a esta hora de la mañana entra. La buti. Genial, entra maravillosamente bien. Venga, remember, después del rock, R de remember, R de rock y R de remember. Este le va a gustar a más de uno. Por ejemplo, al Moreno, a la Sole.

0: Se estaba notando que yo ayer iba. Ayer iba con. Me puse incluso por la mañana temprano dos polos. Y ya están hablando de polos, ya están los polos ahí en todos los supermercados, en todos los bares, en todos los restaurantes ahí. Madre mía, neveras, halcones llenos de helados y de tartas. Venga, calorías. Tienen esos colores tan. Lo saben hacer. Si no tuvieran esos colores vivos, tan vivos, no nos llamaría tanto la atención. Pues estamos ya mirando los últimos minutos de la mosca mañanera. Una mosca hoy. Que todos los días no pueden ser perfectos. Tú mírate tu vida, ¿sabes? Tú miras tu vida y comprobarás que la mosca pues es como tu vida. Hay días mejores, hay días peores, hay días que no son perfectos. Día miércoles distinto. Hemos estado primera hora de la mañana contigo ahí a tope, desde las 7 dándolo todo. Pero desde las 8 y media, cachis en la mar, algo cambió. Algo pasó.
1: ¡Mátame, camión! ¿Cómo estoy?
0: Indispuesto estar de la radio.
2: ¡Espartano!
0: De 8:30.
2: ¿Cuál es vuestro oficio?
0: Estoy indispuesto y no estoy para nadie. Está mandando la gente WhatsApp y dice, no nos lee, nos saluda, pero no nos lee. ¿Pero qué le pasa? No estoy indispuesto. ¿A que sí, Raque? ¿A que tú sabes que estoy indispuesto? ¿A que sí, Patria? ¿A que sí, Esther? ¿A que sí, Pili, la del barrio del Pilar? ¿Que hoy ha salido una frase o no? ¿Eh?

0: Mucha policía. Ahí está, Joaquín.
1: Hola, buenas mañanas a todos los oyentes de La Mosca Mañanera. Soy Joaquín Sabina y soy lo mejorcito que
0: gracias,
1: tenemos,
0: hombre, gracias.
1: En la mañana, que no hay muchas cosas
0: que se pueda decir
1: que haya bueno por las mañanas. Salud y amor.
2: ¡Ole!
3: Dijo
0: ¡ole y adiós!
3: Dijo ¡hola y adiós!
0: ¡Hola y adiós! Venga, que seguimos los últimos ya minutos del programa de hoy, miércoles 13 de mayo. ¡Los porretas! ¡Hasta mañana, Juanjo!

porreta. Se me va la olla escuchando a los porretas. Sí, señor. En la mosca mañanera, que nos vamos. Vamos, que nos vamos. La normalidad, ¿eh? Mañana ya normalidad absoluta, total, brutal y necesaria, necesaria. Necesaria, absolutamente necesaria. Así que saludos de César Martínez, esto ha sido todo. Todo y mucho, ¿eh? Desde las 7 de la mañana, 3 horas, estás aquí contigo intentando que se te vayan los pensamientos negativos de la cabeza y solo cultives pensamientos positivos. Sé que es difícil, pero se puede lograr, te lo aseguro. Hay que pasarlo también, hay que vivir.

asunto. Además, si es malo, solucionalo. Y si no tienes solución, olvídate. Hasta mañana. Saludos de César Martínez. Adiós.

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1: Comenzamos este miércoles con buena música, buen ritmo, buen sonido que te acompaña en la radio de los éxitos. Es la comunión. Así suenan Ecos del Rocío.

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Así lo hacían Requiebros hace ya algunos años. Y ahora también recordamos, recuerda toda la última música en español. Igualmente, música del recuerdo que suena en tu estación de radio favorita.

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0: Nos vamos con las manos en tu cintura. Vamos a disfrutar de buena música, a disfrutar de estas canciones legendarias igualmente. Actualidad del recuerdo, todo suena aquí. Al Sol de Andalucía, al Sol de Andalucía, al sol de una tierra única y maravillosa. Son Azares, mis manos en tu cintura.

Bueno, pues todo el mundo relajado, tranquilo, vamos a disfrutar de algo romántico. Lo hacemos con Andy y Lucas. Tanto la quería, con esto nos vamos a publicidad. Pero no te vayas, ¿eh? Volvemos en rápidamente.

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1: Comenzamos nuevo bloque, 30 minutos cargadito de grandes éxitos, entre ellos El Tren de los Sueños, Kiko Gaviño, Malú o Los Rebujitos. Esto va dedicado especialmente...

0: haciendo homenaje a tantas familias que lo padecen. Cómo no, aquí está, ¿qué será de mí? Hablamos de esa enfermedad, del Alzheimer. Esto es un homenaje a todos esos familiares que día a día lo sobrellevan. Saludos desde la radio.
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0: Hay tantas cosas románticas como esta que queremos dedicarte a ti, que queremos que sigas compartiendo con la radio. Éxitos como este, ni un segundo. Es Malú.

0: Bueno, pues siéntate mucho mejor a nuestro lado, al lado de la radio de los éxitos.
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0: Vamos a quedarnos con Kiko Gaviño, A todas o ninguna. Bueno, pues un bloque creo que muy romántico, ¿no? Saborealo.

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1: Hablábamos que escucharíamos El Tren de los Sueños. Esta canción queremos dedicártela especialmente a ti. Si tú supieras...

prepárate a escuchar otra de las novedades importantes y quedará mucho de qué hablar. Esto es Amiga, haciendo homenaje a esos grandes amigos que siempre tenemos a nuestro alrededor. Esos poquitos amigos. Esto es Amiga, especialmente para ti. Bueno, pues, ¿cómo se ve la vida de esa persona, la vida de esa amiga tan cercana, que quizás no se merezca a veces lo que encuentra? Nosotros, desde aquí, hacemos este pequeño homenaje a ella.

Finalizamos otro día más. Lo hacemos ni más ni menos que con los rebujitos. Es mi locura, es tu locura. Es la locura de la radio la que siempre te acompaña. Esta alegría. Esto es Al Sol de Andalucía. Al sol de esta tierra tan maravillosa. Queremos despedirnos con ellos. Con esta canción tan bonita que dedicamos especialmente.

0: Son las 12 del mediodía. 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
2: Hay una cosa curiosa que pasa los miércoles. Ya no tenemos la energía nerviosa del lunes, tampoco la desconexión del fin de semana. Estamos ahí en medio, como en una especie de tierra de nadie, donde una buena canción puede arreglarte el día más de lo que tú te imaginas.

amigos y amigas de la música de antes. Hola, ¿qué tal? Arrancan los temazos de tu vida. Veintitantas canciones preparadas de nuevo para ti, para ir sin prisas, olvidarse del ruido y las historias raras del mundo y entrar en ese lugar, en ese espacio que es el nuestro, la zona temazos, canciones que jamás necesitaron modas para quedarse con nosotros. Y como siempre vienen curvas musicales de las buenas, habrá himnos de esos que arrancan antes en la memoria que en los altavoces. Alguna parada elegante para respirar un poco y tal, y también canciones capaces de hacerte mover la cabeza. Aunque tú digas que estabas tranquilamente ahí sentado o a lo tuyo, no, lo sabemos, que te conocemos. Gracias por estar ahí. Vamos a disfrutar de la música de antes. Es un placer.

ya se hicieron llamar las Bangles. Y estos lunes maníacos, Maniac Monday, recordándonos que incluso los días caóticos pueden sonar bastante mejor con una buena música de fondo. Y antes, comenzábamos con Cool and the Gang, Celebration, que es como, no sé, abrir las ventanas de golpe cuando hace viento, ¿eh? Lo que te da un chocazo, pues ese Celebration, que también sirve para celebrar este nuevo encuentro que tenemos en el día de hoy, en este miércoles de mayo. Y como nos gusta cambiar, porque ya sabes que nos gusta montarnos en esa montaña rusa de subir y bajar, bajar y subir, para estar en movimiento, para no quedarnos muy estáticos, que digamos, ¿no? Hay que estar en movimiento. Pues vamos con los vientos de cambio y Scorpions. Wheat of Chains.

0: Fue una buena noticia, sin duda, después de saber que se separaba Duncan Dhu, en que Mikel iba a seguir por otro lado, en solitario, y A un minuto de ti fue uno de los mejores temas en solitario.
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0: Viajamos ahora al principio, o casi al principio de la década de los 80, año 81 exactamente, con Speak and Spell, que fue el disco de los Depeche Mode, y este inmortal Just Can't Get Enough.

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0: radiante Bárbara.
1: Hola, soy Bárbara, ¿sabes? No me ando por las ramas y digo las cosas claras. Si te gusta, me lo dices. Si no te gusta, dímelo también, pero con una canción de los 80 para que sea más dulce. Uy, uy, uy, me encantan los temazos de tu vida. De verdad, tía, cada vez que escucho su voz me derrito. Es tan divertido que me lo comería. Vicente Bermúdez es un amor. Te lo juro por Snoopy. ¡Uy! ¿Pero qué dices? Yo cuando quiero ponerme a tope por la mañana, me pongo algo de Queen. Y si no, me pongo los temazos de tu vida. Eso lo tengo clarísimo, nena.

0: Brian te va a ganar. ¡Vuela alto!
1: Uy, uy, uy. Uy, uy, uy. Este momento te lo digo de verdad, Mari Tere. Es mi momento boom. ¿Sabes qué, nena? No puedo pasar un día sin los temazos de tu vida. Uy, uy, casi me sale un paredado. ¡Qué gracioso!

Dos sonidos diferentes, pero buenos. Will Smith y los Eagles con ese Take It Easy. Y vamos a seguir y cambiando, pero siempre temazos. Nos visita nuevamente un día más Sandra.

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porque estos momentos son para disfrutar. Dejar que pasen los minutos, pero aprovechándolos con buena música y con descansillos como este. Como la temática de la semana. ¿Qué, cuál era la pregunta? ¿Qué día vivirías de nuevo o si lo cambiarías? No sé si lo hemos planteado así. Te voy a leerla porque estoy improvisando. Eso. Si pudieras repetir un solo día de tu vida, ¿lo cambiarías o lo revivirías igual? Está claro que si son cosas malas, pues totalmente lo cambiarías, ¿no? Pero a veces también de los errores aprende y a raíz de ahí puede haber algo también positivo. Pero bueno, en fin. Tenemos por aquí unos escritos, ¿vale? A ver dónde están, por aquí. Que los he perdido. Estoy aquí. Aquí, ya está. Aquí tenemos a Sergio, que nos dice: yo repetiría el día que aprobé el carnet de conducir. Bueno, eso es una fecha también importante porque a lo largo de nuestra vida hay fechas, hay momentos que vamos avanzando, ¿no? Y hay fechas, pues, o cosas que no se olvidan, que van conforme uno va creciendo, ¿no? Pues cuando de primaria, pues pasa a. Va pasando cursos, que si secundaria, que si la ESO, todas esas cosas, ¿no? Y en la vida también hay etapas como, por ejemplo, cuando me saqué el carnet de conducir, cuando se hacía entonces la mili, son etapas, ¿no?, que se viven y se disfrutan. Y Sergio, pues bueno, se acuerda de cuando se sacó el carnet de conducir, que dice que, bueno, que parece una tontería, pero para mí fue libertad total. Hombre, y tanto, Sergio, sobre todo si tenías coche o no, aunque aquí nos dices que, bueno, en un principio cogías el de tu padre. Sergio, que nos ha mandado también nos ha mandado el Quijote escrito, Sergio. Pero bueno, ahí queda lo tuyo, ¿eh, Sergio? Pues sí, es un momento importante. Un momento. Hola, Vicente. Yo cambiaría el día que rechacé irme a trabajar fuera. No dice si es en el extranjero o de dónde es. Pero bueno, que por miedo decidió... Rosa es la siguiente. Marta dijo que me estoy liando. Venga, Marta nos dice: yo cambiaría el día que rechacé irme a trabajar fuera por miedo. En aquel momento pensé que era lo correcto, pero con los años me quedó una espinita. Hombre, esas cosas siempre se quedan. ¿Y qué hubiera sido? ¿Qué hubiera pasado? Sí, ¿no? Pero bueno, que estaba en que tenía que ser así y ya está, Marta. Muchas gracias, Marta. Tenemos a Rosa, que era la siguiente, que se había colado Rosa. Dice: yo repetiría el día que vi el mar por primera vez. Tendría unos 9 años y recuerdo quedarme callada mirando aquello. Oye, pues si te acuerdas eso, es una experiencia también bonita, ¿no? Porque seguro, Rosa, que pasó por tu mente: ¿de dónde ha salido tanta agua, no? Gracias, Rosa.

Y también tenemos a Pilar, que dice: hola, gente de los temazos, yo cambiaría claramente el día el día que me dio por cortarme el flequillo, y yo sola, cuando tenía tan solo 6 años, parecía una mezcla entre una cantante italiana y un Playmobil. Hay fotos que lo muestran y es la que más rabia me da cuando en la familia las vemos en el álbum. Ah, ah, eso forma parte de tu vida, de tu historia. Ah, ah, haberlo no hecho, no haberlo hecho, quería decir. Aunque no, que a esa edad pues uno pues intenta hacer cosas que a lo mejor ven los mayores y tracatrá. Tijeretazo y flequillo. Perdido. La verdad es que es un peligro, ¿eh? Es un peligro porque puedes cometer algo terrible. Bueno, muy bien, pues son cosas que nunca se olvidan, ¿sí? Y que quedan ahí marcadas. ¿Cuál es la tuya? ¿Si la cambiarías o no? 617-664985, 617-664985 o los temazos de tu vida @gmail.com. No tenemos audios, nos gustarían, pero bueno, también nos gustan, por supuesto, los escritos, pero nos gusta escucharte. A ver si nos mandas un saludo para mañana. Venga, anímate.

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avanzando el cuarto bloque de los temazos de tu vida. En principio con Michael Jackson y con los Level 42, Something About You. Uno tras otro, ya lo sabes. Bajamos ritmo y escuchamos este clásico, esta versión que hizo Michael Bolton de este clásico de los Bee Gees, To Love Somebody.

0: 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Tú pones las orejas y nosotros los temazos.
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2: No paramos. ¿Nos sigues?
3: Es nuestra intención. Nosotros poned la música y tú las orejas, estés donde estés y estés lo que estés haciendo. Así de fácil, no hay otra. Recordamos a Irasur, Sometimes.

Gracias por seguir haciendo sitio a los temazos de tu vida en tu propia vida. Porque al final la música no arregla todo, pero ayuda un poquito a por lo menos abstraernos de los problemas que siempre están ahí esperando y pasar un buen rato, que al fin y al cabo esa es nuestra intención. Mañana volveremos con más clásicos, emociones, recuerdos. A veces una canción no cambia tu vida, pero sí puede cambiarte un día. Y hay días que necesitan justo eso, y lo tenemos clarísimo. Hasta mañana, sé feliz.

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0: Siento de cara y remix redondo. Cuando suenan así, algo tienen. Y bueno, pues este nos ha llegado con la firma de ese compañero aquí en la casa, Andrés Onrubia, y su programa de radio H Sound, que tampoco te lo puedes perder, no solo este nuestro.
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0: Suena limpio, suena claro. Es otra de las de Andrés Onrubia.
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0: A la última con tus canciones preferidas, ¿eh? Madre mía, otra que no te esperas.
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0: 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No puedes contentar a todo el mundo.
1: Punto final por hoy, pero el ritmo sigue en tu cabeza. Sed felices y recordad que mañana volvemos.

0: Son las 3 en punto de la tarde.
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0: arriba los corazones y arriba los recuerdos. ¿Qué tal? Hola, hola, bienvenidos a este miércoles 6 de septiembre, ya en la radio con tus recuerdos. Y este gran tema de Antonio Flores, arriba los corazones, nos ayuda a arrancar el programa de hoy. Esto es Recuerdas, este es el programa donde viven tus recuerdos, donde para nosotros no pasa el tiempo. Y es que las canciones de ayer, para nosotros, ojo, siempre para nosotros, son mucho, mucho, mucho, mucho mejores que las de hoy en día. Por eso nos encanta compartir junto a ti estos grandes recuerdos día a día. A esta hora, aquí en la radio, Antonio Flores y Arriba los Corazones, la primera canción con la que te decimos hola, hola, bienvenidos a Recuerdas.
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0: Pero por aquí, si no mueves el dial, van a pasar grandes artistas, grandes canciones del recuerdo. Fíjate, una de las grandes, Shakira, se pasa ahora en Recuerdas con sus pies descalzos, sueños blancos.

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Año 1979, esta gran canción, Hops Up, de Donna Summer, es del año 1979, pero lo de que tienen más vidas las canciones es que sabes que en los 90 aparecía como banda sonora original de una película llamada Full Monty y la convirtió de nuevo en un gran éxito y por lo tanto volvió a tener una nueva vida en la actualidad. Enseguida llega David Bisbal a Recuerdas con Corazón Latino, antes Big Moonshine, nos cantan el Baby, I Love Your Way.

Y la buena amiga de Shakira con una de sus grandes canciones, este Ciega Sordomuda del año 1988. Pablo Flores y Estefano Salgado están en la producción de este genial disco que vendió una barbaridad de copias en todo el mundo. El disco se llamaba Ciego Sordomuda, exactamente igual que la canción que hemos escuchado de la buena de Shakira. Ahora nos vamos a ir del año de Shakira, el año 1988, a la maravillosa década de los 70. ¿Recuerdas? No, miento. Año 1981, The Rolling Stone, Start Me Up. Y después viajaremos al verano del 2001, donde cuando llegaba el calor, los chicos se enamoraban.

Una mezclita un poco rara, ¿no? Sus satánicas majestades de Rolling Stone con Start Me Up y luego una de las canciones del verano 2001 que se incluía en un disco llamado Disco Estrella y Caribe Mix. Hablamos de Sonia y Selena con el Yo Quiero Bailar.

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todas y cada una de las radios de este país en el 84, sobre todo en el verano. Ponían una vez y otra vez y giraba una vez y otra vez el tema de Gary Lowe, La Colegiala, que es la canción que hemos elegido para abrir nuestra segunda hora.

Estados Unidos? Pues enseguida te lo pongo, pero sí, por ejemplo, te puedo decir que en Estados Unidos sonaba, entre otras, el Jam de Van Halen. El tema de Ray Parker Jr. con los cazafantasmas en nuestro país son

Pero bueno, si quieres que nos quedemos con una, igual que hemos hecho con Gary Lowe en España, vámonos al Reino Unido. En aquel verano, en el del año 1984, giraba una y otra vez en todas esas radios este What's Love Got to Do It With It. Es la increíble

Al bueno de Ramón también le gusta jugar mucho con los títulos de sus discos. Sí, Ramón Melendi Espina. Así es como se llama el bueno de Melendi, y es que en el año 2008 publicaba un disco que se llamaba Curiosa, la cara de tu padre. Desde ese disco hemos escuchado uno de sus grandes números uno, este Violinista en el tejado. Y fíjate que ahora vamos a saltar hacia atrás en el tiempo. Del 2008 con Melendi, viajemos al 85 con la increíble Sandra. I'll Never Be María Magdalena. Ya suena, pero eso sí, el tema originalmente es del 85, pero esta es una remasterización de los 90.

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0: Hola a todos temuneros y temuneras, soy Marina, bienvenidos a nuestro programa Te lo contamos en la CEMU, nuestro taller de radio. Hoy es miércoles 13 de mayo, ¿qué tal estáis? Recordad que podéis contactar con nosotros a través de nuestras redes sociales, x@CEMU, Instagram @teatroescuela_muchachos, Facebook @teatroescuela_muchachos_CEMU y también tenemos TikTok @teatroescuela_muchachos. Nos escucháis en Antena CEMU Radio en el 89.2 de la FM en Leganés o a través de la web o mediante nuestro canal de ebooks. También saludamos a los oyentes de Onda 87 Radio y LGN Radio. A mi lado están Josef, Dani, Alex, Sam y Juan. ¿Cómo estáis?
1: Hola Marina, muy bien, como siempre. Hoy entrevistamos a Miguel Martínez, maestro de pedagogía terapéutica del equipo de atención temprana. Además de Marta Veguillas y Jessica Saiz, profesoras de servicios a la comunidad del equipo de orientación general, vienen a hablarnos sobre la campaña que han lanzado, Protege su cerebro por fin a las pantallas.
2: Desde los hogares residenciales, HAO nos anuncia las últimas novedades de nuestro proyecto Erasmus Plus, embajadores Cody, Dig y... Mientras que Emilio nos comenta los motivos para marcar la X de fines sociales en la declaración de la renta.
3: También nos daremos una vuelta por el colegio CEMU. Los alumnos de GES nos van a hablar sobre las redes.
0: Además, tendremos nuestra habitual sección con los CEMU reporteros.
1: Volvemos a nuestros debates CEMUneros en los que también daremos nuestra opinión sobre el tema central de nuestro programa, el uso de las pantallas entre los niños y niñas.
2: Por último, contaremos con la colaboración de Julio, voluntario de la Fundación AMAS.

0: El Ayuntamiento de Leganés ha aprobado un convenio con el Colegio Oficial de Arquitectos de Madrid para tener un visado de calidad con el que reducir la burocracia a la hora de tramitar los nuevos proyectos urbanísticos que busquen instalarse en Leganés.
1: Así lo ha anunciado el alcalde Miguel Ángel Recuenco durante una visita de la consejera de Economía de la Comunidad de Madrid, Rocío Álvarez, a la Galería de Alimentación Friconsa para presentar una convocatoria de ayudas para la modernización de mercados de alimentación.
2: Miguel Ángel Recuenco, alcalde de Leganés.
3: Escuchamos a Miguel Ángel Recuenco, alcalde de Leganés.
4: Desde el Ayuntamiento hemos aprobado un convenio que tenemos que suscribir con el Colegio Oficial de Arquitectos de Madrid con el objetivo claro de reducir los tiempos de espera cuando se solicita una licencia en el Ayuntamiento de Leganés. Para ello, se aprobará un visado de calidad que deberá emitirlo el Colegio de Arquitectos con el visto bueno del Ayuntamiento.
5: Alumnos de la ESO de todos los institutos de Leganés han participado este curso del programa Convivencia, Consistencia y Actividad, organizado las concejalías de Infancia, Adolescencia y de Juventud.
0: Unos 3.500 estudiantes han formado parte de este programa, que se ha dividido en varias sesiones de talleres a lo largo del curso, y más de 600 se han congregado en la jornada final, que se ha celebrado en el Centro Deportivo La Cantera, realizando actividades colaborativas e interactuando con compañeros de otros institutos.
1: El programa consta de varias partes:
3: convivencia y comunicación, para los alumnos de primero la ESO, coordinado desde el área de infancia y adolescencia.
5: Resolver conviviendo para los alumnos de tercero de la ESO, coordinado desde el área de juventud.
0: Gestión del estrés para los alumnos de cuarto de la ESO y formación de alumnado ayudante, coordinado por juventud.
1: Se presenta en Leganés el Festival Solidario Play for Life, que se celebra en el recinto ferial de la localidad los días 5 y 6 de junio, con la presencia del emblemático grupo Camela como cabeza del cartel.
3: Un evento musical en el que lo recaudado se donará a asociaciones como CRIS contra el cáncer, la Asociación Española de Esclerodermia, la Asociación Española de Esclerosis Lateral Amiotrófica, ADELA, y una entidad social de Leganés, la Asociación Española del GEN, IRF2BPL.
5: Los vecinos de Leganés pueden comprar sus entradas a un precio especial en el siguiente enlace: https://play4lifefest.com/residentes/.
0: La presentación oficial del festival ha sido conducida por Sofía Cristo y han intervenido el alcalde de Leganés, Miguel Ángel Recuenco, José Manuel Casañ, cantante de Seguridad Social, Rafa Sánchez, cantante del mítico grupo La Unión, entre otros.
1: Aficionados al running, estáis de enhorabuena. El 14 de junio, la comisaría local de Leganés celebra la segunda carrera solidaria Ruta 091, promovida por la Delegación y Participación Ciudadana.
3: Todos los beneficios irán destinados a favor de la Asociación Española Síndrome de Prader-Willi.
5: El circuito de la categoría adultos comenzará a las 10 de la mañana, con una distancia a recorrer de 6.091 metros. El tiempo máximo de duración de la prueba será de 70 minutos.
0: El lugar de salida y llegada será el Centro Comercial Westfield, Parque Sur de Leganés.
1: A las 11:30 de la mañana se disputará la prueba de la categoría infantil, en la que podrían participar niños y niñas nacidos del 2015 a 2021 en diferentes distancias y con un tiempo máximo por prueba de 5 minutos.
3: Las inscripciones se realizarán de manera online a través de la web oficial www.ruta091.es. El plazo para realizarlas finalizará el 11 de junio de 2026 a las 23:59 horas, con número máximo de 1.400 participantes.
5: El coste para la carrera de adultos a partir de 14 años será de 12 euros, mientras que el precio de las inscripciones para los niños de menores a 14 años será de 10 euros.
0: Además, existe un dorsal solidario llamado Dorsal Cero, donde cada persona podrá donar la cantidad que estime conveniente.
1: Planes para el próximo verano. El Ayuntamiento de Leganés ha abierto el periodo de solicitudes para participar en la programación de actividades de jóvenes. Una oferta de ocio saludable dirigida a jóvenes desde los 14 hasta los 30 años.
3: Todas las actividades son gratuitas y entre la programación encontramos parque de aventuras con piraguas, inmersión en altura, actividades acuáticas, una excursión a las piscinas naturales de Rascafría, campamentos urbanos y el campamento tecnológico, donde aprenderán sobre inteligencia artificial, IA, programación en microbit, Arduino, cortadora láser y radio.
5: Para jóvenes de 14 a 17 años se han organizado dos campamentos urbanos y de naturaleza que se desarrollarán del 22 al 26 de junio y del 29 de junio al 3 de julio con dinámicas grupales, juegos y actividades en la naturaleza.
0: También para chicos y chicas de 14 a 17 años, una de las opciones estrella dentro de la programación de verano de jóvenes es el campamento tecnológico, que tendrá lugar del 6 de junio al 10 de julio, ofreciendo una alternativa innovadora vinculada al aprendizaje digital. Aprenderán sobre inteligencia artificial, IA, programación en microbit, Arduino, cortadora láser y radio. Las inscripciones para este grupo deben realizarse del 15 al 19 de junio.
1: Además, este grupo de edad, 14 a 17 años, podrá participar en la salida a un parque de aventuras, prevista para el 3 de julio. Una actividad que combina piragüismo en el embalse de las Encinillas, naturaleza y diversión en altura.
3: En paralelo, también se ha programado una salida al parque de aventuras el 26 de julio, dirigida a jóvenes de 18 a 24 años, ampliando así la oferta para otras perfiles de edades. Ambos grupos disfrutarán de la naturaleza en el parque de aventuras Forestal Park. Inscripciones del 18 al 22 de mayo.
5: Y para jóvenes desde los 14 hasta los 24 años destaca la salida de las piscinas naturales de Las Presillas, que tendrá lugar el 29 de junio. Una oportunidad para disfrutar de un entorno natural en Rascafría, en la sierra de Guadarrama e incluso hacer una pequeña ruta por la zona. Las inscripciones para esta actividad serán del 1 al 5 de junio.
0: Por último, los jóvenes de 14 a 30 años podrán participar en el Día del Club de Jóvenes en la piscina del Carrascal. El 23 de junio será una jornada de encuentro, ocio y participación pensada para dar la bienvenida al verano. La inscripción para esta actividad será del 1 al 21 de junio.
1: ¡Atención! Todas las actividades de verano cuentan con plazas limitadas y requieren de inscripción previa en el siguiente enlace de la página de Jóvenes.
3: Si tienes entre 14 y 30 años, vives, estudias o trabajas en Leganés y todavía no eres socio del club de jóvenes, puedes darte de alta gratis y empezar a disfrutar ya de todas las ventajas.

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1: ¿Juan?
2: Ah, no lo puedo.
3: Ah, ¿no?
1: ¿Jingle?

0: 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Saludamos también a quienes están visualizando la siguiente entrevista en streaming por YouTube.
1: Esta tarde queremos hablaros sobre Protege su cerebro, pon freno a las pantallas, una campaña que han lanzado los equipos de orientación educativa y de atención temprana de Leganés, que han recibido el respaldo del Ayuntamiento de Leganés, y con la que también han colaborado el Hospital Severo Ochoa, el Hospital José Germain y la FAPA Giner de los Ríos.
0: Con ella se busca concienciar sobre el importante papel de las familias, las instituciones educativas y sanitarias, además de dar a conocer los efectos de una exposición temprana o inadecuada a las pantallas y proponernos alternativas a las mismas.
1: Para hablarnos sobre esta iniciativa nos acompaña Miguel Martínez, maestro de pedagogía terapéutica del equipo de atención temprana, además de Marta Veguillas y Jessica Saiz, profesoras de servicios a la comunidad del equipo de orientación general. Buenas tardes a todos y bienvenidos.
2: Hola, buenas tardes.
0: ¿Cuándo y cómo os disteis cuenta de que las pantallas eran un problema tan extendido como para crear esta iniciativa concreta?
2: Pues empezamos a verlo cuando éramos muy pequeños, en 2017, que ya empezábamos a ver niños muy pequeñitos que llegaban a las escuelas con el móvil en las manos en vez de hablar con sus papás o con sus abuelos. Y empezamos a ver que los niños tardaban más en hablar. Y ahí empezamos a investigar, a leer, a lo que decían los expertos de otros sitios del mundo, y fue cuando vimos que era un tema importante que no existía antes, porque antes ni existían los móviles, ni existían los datos gratis todo el tiempo, ni era tan fácil, ¿no? Y a partir de ahí, pues bueno, las cosas se han empeorado un poco, pero también todo el mundo nos damos más cuenta del posible problema que es.
1: ¿Qué datos manejáis que nos pongan en alerta sobre esa problemática?
2: Contesto yo también. Pues de los mayores, todo el mundo ve mucho, está mucho más con los móviles de lo que los expertos y los médicos nos dicen. Nosotros hemos preguntado a las familias de las escuelas infantiles con las que trabajamos y 6 de cada 10 niños pequeñitos tienen un móvil o pantallas cotidianamente antes de tener un año. O sea, antes del año los niños pequeñitos ya están enganchados a la Smart TV, ¿no?, pasando tiempo. Entonces, claro, eso es alarmante. Luego de los más mayores, pues algo similar. O sea que los expertos dicen como mucho una hora, ojo entre semana que hay que estudiar y ojo antes de ir al cole. Y la verdad es que la sensación es que esto no se cumple. Vosotros sabréis, ¿no?, más que sois jóvenes y lo hacéis. Entonces, esos son los datos de alarma. Más luego, ayer o antes de ayer, acaba de haber la apertura de un juicio en París a TikTok por los efectos perjudiciales en adolescentes del uso de pantallas. Es decir, que lo que pasa aquí en Leganés pasa en París, pasa en la India, pasa en China, y en todo el mundo se ve lo mismo. Por ejemplo, en China hay una miopía galopante. O sea, todos los niños, o prácticamente todos los niños que van al cole, llevan gafas, cosa que implica que en vez de estar en el exterior jugando y que te dé el sol, que es lo que ayuda a evitar la miopía, estás metido en una casa con tus dispositivos, ¿no? Entonces, bueno, esas son alarmitas que hay o alarmazas que hay por el mundo.
0: En vuestra práctica profesional, ¿empezáis a ver actitudes en niños y niñas que os preocuparan?
3: Sí, cuando ya hay un uso excesivo de pantallas, vemos indicadores que nos preocupan. Y entre ellos, pues podemos señalar, por ejemplo, dificultades en el sueño, porque el uso excesivo de pantallas influye, por ejemplo, en el sueño, o el establecimiento de rutinas, porque al final el estar usando mucho las pantallas hace que interfiera en las rutinas, deja de hacer otras cosas por estar utilizándolas. Todo esto al final influye pues en dificultades, por ejemplo, de atención, de aprendizaje o en el retraso, por ejemplo, del habla, que lo comentaba Miguel. Entonces, todas esas cositas las vamos observando en los coles. Además, pasa una cosa que suele generar adicción y notamos que hay muchos niños y niñas que ponen excusas a los papás para no ir al cole porque prefieren quedarse en casa utilizando los dispositivos.
1: ¿Habéis notado cambios en cómo juegan, hablan o se relacionan los niños cuando pasan mucho tiempo con pantalla?
4: Pues sí, mira, como han dicho mis compañeros, hemos notado que ha habido un retraso en la adquisición del habla, es decir, cuando los niños llegan a infantil 3 años, muchos ya llegan hablando. Y estamos notando que niños incluso de 4 años todavía tienen muy poquito vocabulario o hablan muy poco, y esto es por la exposición que tienen a las pantallas. ¿Por qué? Porque cuando yo estoy con un niño frente a frente y estamos hablando, tengo la oportunidad de entablar una conversación con este niño o esta niña. Si yo tengo una pantalla delante que solo me emite un mensaje de ira y no puedo dar el de vuelta, pues interfiere en el lenguaje. También en que interfiere en la forma en la que juegan. Al final, el utilizar o un uso excesivo de las pantallas hace que los niños se aíslen cada vez más y que no se pongan en juego habilidades sociales que deberían tener a edades muy tempranas.
0: ¿Qué os suelen contar las familias sobre este tema?
4: Pues mira, muchas familias... A ver, muchas familias nos ocultan muchos datos acerca de cuánto y qué tipo de dispositivos usan sus hijos en casa. Pero la mayoría, sobre todo, yo creo que abunda en el desconocimiento que tienen sobre el perjuicio que tiene a corto y largo plazo un uso excesivo de pantallas. Es verdad que muchas pues se nos empiezan a decir pues que hay ven dificultades en sus hijos, pues como por ejemplo en temas de atención o en temas de tolerancia a la frustración. Es decir, cuando yo me enfrento a una tarea y no me sale, enseguida dejo de hacerla porque no me sale. Entonces, ahí empezamos a ver que las familias tienen una preocupación y lo que estamos rescatando es que el problema general que hay en todas es el... O sea, cuando empezamos a hablar con las familias nos damos cuenta que en realidad lo que hay es que la mayoría tienen un uso excesivo de pantallas a diario.
1: ¿Qué le pasa al cerebro de los niños cuando pasan horas mirando una pantalla?
2: Pues muchas cosas. Si el cerebro es de los niños pequeñitos, ¿no? Que es cuando, ¿no? Cuando nacemos con todas las neuronas ya, prácticamente las que vamos a necesitar. Y el cerebro en el poco tiempo hace una ley que es o lo usas o lo pierdes, ¿no? Y recorta las neuronas que no necesitamos. Si no vamos a aprender chino, los sonidos, las neuronas que escuchan los sonidos del chino, las vamos perdiendo porque vamos a aprender español, ¿no? Y luego, por otro lado, lo que usamos mucho, le ponemos una cosa que se llama mielina, ¿no? Que es una sustancia que permite que haya una velocidad de respuesta muy rápido, ¿no? Como si pusiéramos una autopista para que la respuesta a hablar, a ver, a escuchar, sea muy rápida. Las pantallas lo que hacen es que nos hacen unos ojos muy grandes, digamos, y unas orejas pequeñitas y una poca capacidad de imitar a los demás, porque el ritmo de las pantallas es trepidante, ¿no? ¿No? ¿Qué hacen? Cambian muy rápido de plano, ¿no? Te ponen la cara del personaje y luego la mano y luego la pelota. Y esto lo hacen rápido y nuestro cerebro está todo el rato queriendo saber lo que es. Por eso nos llaman a cenar y no escuchamos, ¿no? Porque nuestro cerebro. Entonces, el problema cuando son pequeñitos es que los problemas pueden quedarse para siempre. Cuando somos más mayores esto también nos estorba porque también a los adultos estamos pendientes del móvil y miramos y tenemos menos atención y leemos menos que se leía antes porque estamos viendo series, o sea que esto afecta a todo el mundo. Pero en el caso de los niños más mayores, pues, por ejemplo, ahí entra la melatonina. Si ves las pantallas antes de irte a dormir, la luz que emite las pantallas hace que una hormona que se encarga de decirte es hora de dormir, pues no funcione, ¿no? Entonces ya ahí son influencias que si quitan las pantallas es más fácil recuperar, pero si no, pues lo que comentaba ella, ¿no? Que te frustras más fácil, tienes poca paciencia, no te centras en lo que hay que leer, ¿no? Y entonces, bueno, pues, y luego ya en el cerebro de los adolescentes, pues ya funciona de otra manera, porque a veces ya hay adicción, ¿no? Ya lo más importante es tu partida de lo que sea, y te parece más importante eso que quedar con tus amigos y verlos, o es más cómodo por WhatsApp que decirle a tu amigo, no me gusta lo que has hecho. Entonces te hago ghosting, ya paso del tema. Y entonces ahí también afecta al cerebro, pues haciéndonos más hiperactivos, que es un problema que también estamos viendo, ¿no?
3: A ver, la evolución de las pantallas ha sido enorme, ¿no? De las pantallas, dispositivos, internet, o sea, hace relativamente poco que esa puerta se nos ha abierto y todavía a día de hoy tenemos mucho desconocimiento de hasta qué punto nos afecta y qué consecuencias tiene a largo plazo un uso excesivo. Entonces todavía estamos aprendiendo, tanto vosotros como las familias, como nosotros los profesionales que nos dedicamos a la educación, como los profesionales que se dedican a la sanidad, estamos todavía aprendiendo mucho sobre qué consecuencias tiene, ¿vale? Y lo que estamos viendo no nos está gustando mucho, por eso nos animamos a lanzar este mensaje de cuidado, tenemos que ver un poco cómo lo enfocamos.
0: ¿Qué otros problemas asocian según la edad a esta exposición en exceso a pantallas?
2: Más problemas, por ejemplo, hay muchos niños que comen viendo pantallas, ¿no? O que los mamás, papás, para que coma, pues se las ponen, el iPad o la tele delante o lo que sea. Y uno de los problemas ahí es que estás tan pendiente de las pantallas que no estás pendiente de que tu estómago dice, ya estoy lleno. Y entonces se está viendo que problemas de obesidad, porque no te funciona el, ya no tengo más hambre, ¿no? Estoy parado viendo la pantalla, cada vez que mi mamá acerca la cuchara a la boca, yo abro la boca y a lo mejor he comido más de lo que tengo que comer, ¿no? Si estoy con la pantalla en vez de ir al parque, no estoy haciendo ejercicio, ¿no? Pues también obesidad. Si para que me tranquilice, en vez de hablarme y ayudarme a entender que no pasa nada, que dentro de un ratito vas a conseguir el juguete que quieres o la cosa que quieras, te dan la pantalla y te distraes, pues en vez de aprender a gestionar que en el mundo no se consigue todo justo cuando quieres, pues no aprendes a negociar o demás. ¿Demás mayores? ¿Qué?
3: Pues a ver, es un poco lo mismo, pero adecuado a la edad que tienen los más mayores, ¿no? De 6 a 12 años, un poquito eso, pero también se pierde mucho la relación de cara a cara, ¿no? El interactuar, el salir a la calle, el tener un ocio un poco más activo, ahí también se ve la repercusión.
1: Muchas veces usamos las pantallas para jugar, ver vídeos o hablar con amigos. ¿Cuándo deja de ser algo divertido y empieza a ser un problema?
3: Pues aquí es complicado, porque si hablamos además de redes sociales, ¿no? De juegos que están abiertos al contacto con otras personas, muchas veces no podemos hacer esa criba tanto como en persona, ¿no? No sabemos muy bien quién está al otro lado de la pantalla. Nos dice ser alguien, pero no sabemos realmente si es o no. Tenemos casos en los que un adulto se ha hecho pasar por un niño para conseguir interactuar con un menor. Hemos tenido bastantes problemas de ese tipo en los coles. O, por ejemplo, se me ocurre muchos problemas de convivencia que están viniendo en los coles con el uso de redes sociales o de WhatsApp. Fuera de los coles, que además son problemas que luego se trasladan ahí porque existen conflictos de tú me has dicho o incluso tú has cogido mi imagen y la has difundido por el grupo sin mi permiso, que hoy en una sesión en el cole lo recordábamos, que está totalmente prohibido coger la imagen de alguien y difundirla. Entonces, es un poquito en este sentido. Vemos los problemas de convivencia que vienen por un uso inadecuado o porque no sabemos usarlo todavía de la mejor forma.
0: ¿Cuáles pensáis que son los principales motivos por los que un niño o niña se excede en el uso de dispositivos digitales? ¿Qué obtienen de ellos?
2: Yo creo que es porque hasta ahora no nos hemos dado cuenta de lo peligroso que es, ¿no? O sea, que el otro día decía un señor que había sido adicto a las pantallas que es más peligroso dejar un móvil a un niño de 10 años que dejarle solo en la calle. Entonces, curiosamente, porque cuando nosotros éramos pequeños estábamos mucho tiempo en la calle. O si tus papás estaban en un bar tomando algo, tú te salías fuera y te hacías amigos y decías, ¿puedo ir al kiosco a comprar chuches? ¿Puedo? ¿No? Era otra cosa. Y en cambio ahora, no sé qué nos ha pasado en la cabeza a esos, cuando hemos crecido, que nos preocupa mucho que estéis en la calle, ¿no?, andando, porque parece que hay muchos peligros y sin embargo no nos damos cuenta de los peligros que traen los móviles. También es porque no nos han avisado. O sea que ahora pues se está viendo el scroll infinito, ¿no? ¿Sabéis lo que es? Que sigo con la pantalla y no hay final. Pues eso lo han hecho Meta y los empresarios que viven de esto para hacernos adictos, porque saben que somos muy curiosos y que no podemos parar de mirar las cosas, con lo cual...
3: Y un poquito en la línea de lo que comentabas, ¿no? Al final el hecho de estar en casa, ¿no? Tengo a mi hijo en casa, me da la sensación o la falsa sensación de seguridad, pero al final lo tengo con un dispositivo, una pantalla que está conectado a internet y que además me abre la puerta
4: a todo,
3: a infinidad de contenidos, muchas veces inadecuados. Ahí tenemos los famosos algoritmos que van haciendo su magia para sacar contenido que muchas veces son inadecuados. El contacto con personas desconocidas, o sea, o por ejemplo, muchas veces que hay problemas de convivencia, porque da esa sensación de puedo comentar cualquier cosa porque no estoy delante de ti, yo no estoy viendo esa parte de la comunicación no verbal, me la estoy perdiendo, yo no sé qué tal te está afectando mi comentario y muchas veces sigo a través de las redes sociales sin tener ese feedback de te estoy haciendo daño. Entonces, bueno, un poquito que me voy, da esa falsa sensación de seguridad de los papás, de tenerlos en casa vigilados, controlados y seguros.
2: Y luego que tener hijos es cansado. porque los niños tienen mucha energía y, ¿no? Y entonces a veces los papás dicen, pues si se está un poco tranquilo con esto, no pasa nada. Claro, al final cuando quieres quitarlo, pues sí pasa, porque ya, ¿no? Cuando los niños son pequeñitos, puedes con ellos un poco, cuando ya tienen 11 años ya...
4: Sí, y ojo que, a ver, nosotros tampoco el uso, o sea, tampoco prohibimos su uso, entendemos que estamos en una era digital y que hay que usarlo, pero sí que apelamos al consumo responsable y sobre todo que los chavales no tengáis acceso a cualquier tipo de contenidos no adaptado.
3: Pero no porque no lo disfrutéis, o sea, al final las pantallas y los móviles son parte de nuestra vida y han venido para quedarse. Pero sí que nos preocupa mucho vuestra seguridad, ¿vale? Porque hoy también lo hablábamos, el tema de subir una foto a las redes sociales o enviarla, difundirla. Al final perdemos el control de nuestra imagen por completo. O sea, yo cuando subo una foto a las redes sociales, yo no sé qué uso se va a hacer de esa foto, ¿vale? O cuando me pasan una foto de un amigo en el grupo de WhatsApp y yo la cojo y la difundo. Yo en el momento que le doy al botón de enviar, he perdido el control por completo de esta imagen y todo el derecho sobre ella.
1: ¿Os encontráis niños cada vez más pequeños usando móviles o tablets?
4: Claro, sí. O sea, es verdad que ellos en escuela infantil lo verán mucho más, y lo decía al principio de la entrevista, que empezamos a ver pues eso, cada vez más niños en carritos, que ya vienen los carritos incluso con el porta tablet y porta móviles para que mientras que van en el carro vayan viendo un dispositivo. Cuando en realidad, cuando tú vas en un carrito, lo guay es ir viendo el mundo, ir viendo pues un autobús que pasa, un árbol, un pájaro. Y es verdad que cuando nosotros hacemos entrevistas con las familias y empezamos a preguntar, pues nos damos cuenta de que cada vez es a edades más tempranas. Y siempre es el discurso de, no, pero si no es suyo, es mío. Ya, bueno, sí, da igual. Si el caso es que está expuesto, pues ya no solo a todos los peligros de un contenido no controlado, sino pues a todas esas dificultades que estamos encontrando cuando los niños se exponen.
3: Las cosas que se pierden, ¿no?
4: Y lo de, que se pierde,
3: claro. De interactuar, claro, claro. De coger una hoja, de jugar con ella, de estar con un compañero, de hablar del cara a cara, de claro. Interactuar con el agua, con la arena, o sea, todas esas cosas al final se las pierden.
4: Se las están perdiendo.
0: ¿A qué edad creéis que un niño debería tener su primer móvil?
4: Pues mira, ahí es verdad que no vamos a entrar en marcar una edad. Nosotros creemos en el buen criterio de las familias, pero sí que lo que recomendamos es que, porque a ver, hay muchas casuísticas familiares y hay familias pues que por necesidad les tienen que dejar a sus hijos un móvil, pues porque los papás no están en casa y necesitan estar conectados con ellos. Pero siempre pues lo que recomendamos es pues un control parental que limite el acceso a cualquier tipo de contenido

0: el acompañamiento.
1: Sí, a veces salen en documentales, ¿no?, que los niños confiesan lo que ven y las mamás o los papás les miran alucinados porque no tenían ni idea de que sus hijos estaban viendo eso. Entonces, si has abierto, ¿no?, como has comentado, una puerta en la habitación de tus hijos, asegúrate de quién entra por esa puerta, ¿no?
0: Sí, es muy difícil controlarlo. Con el tema de Internet es muy difícil. Uh-huh. Al final hay de todo.
2: ¿Qué actividades recomendáis hacer en casa para pasarlo bien sin móviles, teles ni tablets?
0: Pues yo creo que a todos se nos ocurren muchas. A ver, desde leer un libro, a hacer manualidades, a pintar, a dibujar. Se me ocurre, por ejemplo, también el tema de cocina, que a mí me gustaba muy poco y últimamente me estoy lanzando un poco más, ¿no?, a experimentar. Se pueden hacer además con los más pequeños, ir a que nos vayan acompañando, ¿no?, a preparar pequeños alimentos, a colaborar. Cualquier tipo de juego de mesa se me ocurre que puede ser una muy buena opción, incluso ya fuera de casa, pues no sé, salir a pasear, salir a coger la bici.
3: Parque, mucho parque, cuando son más pequeñitos mucho parque, pero también hay que dar la oportunidad a los niños que se aburran, porque cuando un niño se aburre, entonces aflora la creatividad y la imaginación de cada niño, y totalmente. Eso es importante, yo a mis hijos se lo digo mucho, hay que aburrirse. Sí.
4: ¿Qué pueden hacer los padres y madres si sienten que en casa ya hay demasiadas pantallas? ¿Qué alternativas podéis sugerirles?
1: Quitarlas. No, claro, si hay demasiadas pantallas, hay que quitarlas. Lo principal es que los papás y la mamá se den cuenta de que su propio uso de las pantallas no es bueno, ¿no? Muchas veces, a veces ves en el tren, ¿no?, que hay niños que están, mamá, mamá, me caso, y la mamá o el papá con el móvil. Pues es que eso no puede ser, ¿no? Los niños necesitan a sus papás para entender cómo es el mundo, para aprender a hablar, para fijarse en las cosas, ¿no? Luego también, otra cosa que pueden hacer las mamás y los papás es quitar las notificaciones del móvil, ¿no? Cuando estás con los niños no tienes por qué estar oyendo un pin, porque entonces piensas, ay, me estaré perdiendo algo, de un amigo mío me está contando cosas, ¿no? Entonces hay que, pues, ser ejemplo de uso. Y luego, pues, hay familias que deciden que el ordenador o la tele solo se usan en el salón, no en la habitación de los niños, ¿no? Uh-huh,
0: por ejemplo.
1: Con la pantalla que se vea. Entonces, yo sé lo que tú estás haciendo. Y una vez, o sea, en esa familia, pues es normal, sí, ¿no? Y sé cuánto tiempo, no ando mintiendo, no ando por la noche.
0: Yo creo que definir un uso, o sea, tener algo definido, un horario muy claro, de aquí hasta aquí está permitido utilizarlo con supervisión, pero tenerlo como muy establecido, ¿no? Que no valga todo en todo momento del día. Y para los más mayores, hombre, con los peques de 0 a 6 es un poco más complicado, que aún así también se puede ir intentando, pero ir acordando momentos de uso y tiempos de uso y llegar a acuerdos, ¿vale? Que vosotros también podáis pensar un poquito cuánto tiempo lo tenéis que utilizar o cuánto tiempo es razonable utilizarlo.
1: Sí. Un papá que conocía decidió con su hija de 12 años que durante la semana era cero. Y el viernes, pues sí, pero porque veía que esa niña con el móvil se distraía y uno hacía las cosas del cole, ¿no? Bueno, o sea, pero lo importante es que todo el mundo entienda que son decisiones de la familia, que según vais creciendo tenéis que tener vuestra opinión, pero que el bien, el que os vaya bien en la vida, del que a los hijos tengan las mejores cartas posibles, es lo que nos tiene que guiar, no los intereses de Zuckerberg o Elon Musk o estos señores.
0: Porque, bueno, sabéis que al final tanto las aplicaciones como los móviles están hechos y diseñados para que nos guste y para que pasemos mucho tiempo interactuando con ellos. Hoy hablábamos en clase además del TikTok, que tiene, ¿no?, como el este de participaciones, que no lo controlo muy bien, pero que, como que te va pidiendo que vayas interactuando, ¿no?

0: Para tener una, no me acuerdo cómo lo llamaban, una racha, eso es. Entonces, al final estas aplicaciones están diseñadas para eso, para hacernos también que estemos todo el rato ahí interactuando con ellas. Entonces, hay que reflexionar un poco sobre esto y tener claro que al final es una industria que quiere ganar dinero y es a costa de nuestro bienestar y nuestro tiempo.
1: ¿Qué iniciativas se pueden promover desde los ayuntamientos para ayudar a que los niños jueguen más y usen menos las pantallas?
2: Pues a más alternativas de ocio, a lo mejor en el municipio.
0: Sí.
2: Es verdad que, bueno, en Leganés hay bastantes cosas que se pueden hacer, hay muchas bibliotecas con muchas actividades, pero actividades un poco también que se vayan orientadas más a cada perfil de edad. Pues tenemos ahora mismo las bibliotecas. Tenemos la biblioteca infantil, en la que hay muchos cuentacuentos, que es una buena opción que tiene el Ayuntamiento de Leganés pues para atraer a los más pequeños hacia la lectura, pero también pues otro tipo de actividades más orientadas a la edad primaria y a la adolescencia. Mm. El centro de jóvenes, por ejemplo, ofrece muchas alternativas de ocio, que bueno, están bien. Yo creo pues eso, potenciar un poco la parte social y de ocio más sano y activo. Más activo entre la población.
1: ¿Creéis que medidas como las que han tomado varios gobiernos de limitar el acceso a redes sociales a menores de 16 años pueden ayudar a erradicar este problema?
3: Bueno, están viendo, ¿no? En Australia fue el primer país, ¿no? Quien quiera saltárselo, se lo puede saltar, ¿no? Porque hay maneras de... Pero el mensaje tiene que ser... que los padres no lo normalicen, ¿no? O sea, que todos los niños del mundo hacen cosas a espaldas de sus padres, ¿no?
0: Claro.
3: Pero lo importante es que socialmente se entienda que lo que puedes sacar por participar, por tener tu cuenta en una red social, es menos que los peligros que te da y que hay muchas cosas que en el mundo de los mayores nos preocupa, ¿no? De, pues... el juzgarte demasiado tu cuerpo, ¿no? O sea, el de si eres como hay que ser, tus ojos, tu boca, tu perfil, tus pómulos, en el caso de los chicos, el corte de la mandíbula, ¿cuál es el modelo perfecto? Pues no, cada una de nosotros es estupenda, ¿no? No hay que ajustarse a cómo es alguien que ha usado un filtro, ¿no? Entonces, bueno, pues... ese tipo de cosas.
2: Esto, bueno, vosotros sois muy jóvenes todavía, pero hace muchísimos años, cuando se empezó una campaña contra el tabaco, pues empezó un poco prohibiendo. Antes se podía fumar en cualquier sitio, pero estamos hablando de médicos, de bares, se podía fumar en cualquier sitio. Entonces sí que se empezó a restringir el uso del tabaco en determinados centros y ha reducido considerablemente el consumo de tabaco entre la población. Entendemos que es una medida que a lo mejor, pues bueno, pues vosotros que sois todavía jóvenes la veis muy radical, pero yo, por ejemplo, sí que creo que puede reducir este problema. A lo mejor no a corto plazo, pero sí a largo plazo.
0: A mí me preocupa sobre todo, o sea, al final vosotros estáis formando ahora vuestra personalidad, ¿vale? Y... las redes sociales nos mandan mucho mensaje, ¿no? Sobre estereotipos, sobre cuál es el prototipo de belleza ideal, sobre cuál es el peso ideal, sobre qué ropa tenemos que usar, cómo tenemos que maquillarnos, cómo tenemos que peinarnos. Y al final todos esos mensajes los estáis recibiendo todo el rato y os hacen sentir mal a vosotros mismos con vuestro cuerpo y con vuestra forma de ser. Y a mí eso me preocupa porque genera mucho malestar a nivel de autoestima y de salud mental en jóvenes y adolescentes.
3: Claro, en unas edades donde estás cambiando y donde lo que dicen tus amigos es súper importante, ¿no? Y el estar con el grupo, entonces, ¿no? Que de repente, en vez de tus amigos, influyan en ti los 8.000 likes o la crítica, ¿no? Que te aparezca a una publicación que hagas, pues... en esos años pues puede hacerte mucho daño, ¿no? Y hay chicas o chicos.
0: Son edades en las que influye mucho la opinión de los demás y del grupo de iguales. Y al final, pues esto nos hace condicionarnos mucho, ¿no? El qué me pongo, cómo me he visto, cómo soy, cómo me peino. Entonces, bueno, ahí sí que me preocupa bastante.
1: Antes de terminar, ¿podríais contarnos en qué consiste el trabajo diario de los equipos de orientación educativa y atención temprana a los que pertenecéis?
2: Empiezas tú por temprana.
3: Pues nosotros trabajamos con los pequeñitos, con los niños que van a escuelas infantiles, que en Leganés hay 3 escuelas de hasta 6 años, ¿no? Y entonces ahí, pues si una familia tiene un niño prematuro que ha nacido antes de tiempo, o cuando su hijo empieza a crecer ve algo raro, que no camina cuando tiene que caminar, o que no ve algo raro, entonces nosotros estamos para ver si ese niño efectivamente tiene problemas, y si los tiene, pues damos la posibilidad de que en una escuela, en una de las escuelas infantiles de Leganés, que son 17 y las casas de niños, pues el niño tenga un apoyo en su... la familia tenga un apoyo y el niño también tenga un refuerzo. Y también hay veces que quienes nos dan la señal de alerta son las educadoras de los niños, ¿no? Que ellas tienen mucha práctica, han tenido muchos niños, ¿no? Y de repente dicen, este niño, ¿no? Y entonces nosotros vamos, por un lado evaluamos y por otro lado jugamos con los niños. Ayer estuvimos con las familias, tenemos una señal de alarma, es que si un niño cuando tiene 2 añitos no hace frases de 2 palabras, ¿no? Mamá, coche, quiero agua, ¿no? Pues entonces puede haber un retraso en el lenguaje. Y invitamos a las familias 3 días a aprender cómo favorecer el lenguaje de su hijo, pues viendo vídeos, haciendo tareas para casa de jugar con sus hijos o de leerles un cuento, y ese es nuestro trabajo.
2: Nosotros, el equipo de orientación general, atendemos desde los 3 añitos hasta los 12, toda la etapa de educación primaria. Atendemos a todos los coles de públicos de Leganés. Nuestro equipo tiene 2 tipos de profesionales. Por un lado, los orientadores, que son los que detectan las necesidades educativas especiales que puedan tener los niños, dificultades que se presentan a lo largo de su escolarización. Igual que decía Miguel, pues se evalúan esas necesidades y luego se ponen los apoyos que precisan para que su proceso de enseñanza-aprendizaje sea bueno. Y luego, por otro lado, pues Jessica y yo, como bien os habéis presentado al principio, somos profesoras de servicios a la comunidad y nosotras trabajamos
0: más
2: un poquito...
0: más comúnmente conocidas como PSC.
2: Y nosotras trabajamos un poquito más la parte familiar, social, es decir, todas aquellas dificultades que no son tanto académicas, sino que son más sociales, familiares o económicas, que pueden influir en los chavales para que su proceso de enseñanza-aprendizaje sea pues lo más favorable posible.
4: ¿Algo más añadir?
0: Está perfectamente explicado.
1: ¿Os gustaría añadir algo más?
2: Bueno, pues únicamente que nosotros como equipos y los centros educativos pues tenemos una labor muy importante, ¿no? Que es la de pues trabajar con las familias, trabajar con los niños, con los chavales en esta campaña que estamos lanzando, pero que solos no podemos hacerlo. Entonces necesitamos a las familias, necesitamos a todos los organismos, a salud mental, para que nos ayuden y que al final este problema pues no se convierta en algo crónico y que puedan... y podáis vivir una infancia y una adolescencia normalizada.
0: Yo sí que quisiera añadir el tema de las familias, ¿no? Porque muchas veces cuando hablamos de este control en el uso de pantallas se sienten culpables. Cuando empezamos a razonar un poquito cuánto tiempo os dejan utilizar las pantallas y demás, se sienten culpables. No estamos para eso. Como he dicho antes, todos estamos aprendiendo. Nuestro objetivo ahora mismo es asesorar, acompañar y ayudar un poquito a ir controlando este uso. Y queremos cambiar esa culpa, ¿no?, por responsabilidad de cada una de las partes que podemos hacer para bajar ese uso y que sea de la mejor manera posible, lo más saludable posible.
1: Gracias a todos por haber venido esta tarde a hablarnos sobre un tema tan actual. Esperamos que tengáis mucho éxito con esta campaña para concienciarnos a todos sobre la problemática asociada a la exposición excesiva a las pantallas entre los más pequeños.
0: Muchas gracias a vosotros.
2: A vosotros.

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3: Continuamos entre lo contamos en la Cemo, el programa taller de los Cemo reporteros en Antena Cemo Radio, en el 89.2 de la FM, emitiendo en directo desde la ciudad de Escuela Muchachos en Leganés.
4: Desde el Hogar Padre Silva, Jaun nos sigue acercando una semana más al nuevo proyecto Erasmus Plus de la CEMU. Embajadores Cody, Dig In. Prestemos atención a las últimas actuaciones de nuestros embajadores Cody.
5: Seguimos una semana más hablándoos del proyecto Erasmus Plus. Embajadores Cody, Dig In. Tras la elección del logo, la semana pasada nuestros embajadores Cody repartieron las áreas de trabajo a los 14 centros participantes, hasta el momento en el premio de comunicación digital Juancho Rodríguez. En el programa de hoy quiero hablaros sobre las áreas que han de trabajar. Todas ellas pertenecen al marco europeo de competencias digitales para la ciudadanía europea. El modelo europeo DigComp es un marco de referencia que define las competencias digitales que debe poseer la ciudadanía europea en la actualidad. Este modelo ha sido desarrollado por la Comisión Europea y está compuesto por 21 competencias agrupadas en 5 áreas competenciales con 8 niveles de aptitud. Las 5 áreas competenciales del modelo DigComp son: Área 1, Información y Alfabetización Digital. Acceder, comprender y evaluar información de forma crítica. Área 2. Comunicación y colaboración. Interactuar y colaborar con otros usuarios a través de las tecnologías digitales. Área 3. Creación de contenido digital. Producir contenido digital propio de forma creativa y original. Área 4. Seguridad. Protegerse en el entorno digital y utilizar las tecnologías de forma responsable. Área 5. Resolución de problemas. Utilizar las tecnologías digitales para resolver problemas de forma creativa y eficiente. A su vez, estas 5 áreas contemplan un total de 21 competencias digitales, que abarcan diferentes habilidades que son relevantes en multitud de contextos profesionales. Pero de estas competencias os hablaré la próxima semana. Un saludo, CEMOyentes.
1: Por su parte, Emilio nos va a hablar sobre los motivos para que los contribuyentes marquen la X de fines sociales en sus declaraciones de la renta.
6: Nosotros sabemos por qué es. A mí,
7: Marcar la X de fines sociales y la declaración de la renta es un gesto sencillo que tiene un gran impacto en la vida de miles de personas. Muchas veces no somos conscientes de que, con una simple decisión al presentar nuestros impuestos, podemos contribuir a financiar programas de ayuda destinados a quienes más lo necesitan. Personas mayores, familias, personas con discapacidad, víctimas, violencia de género o infancia en riesgo de exclusión. Simplemente decidimos que un pequeño porcentaje se destine a proyectos sociales que gestionados por organizaciones que trabajan directamente sobre los problemas reales. La casilla de fines sociales también representa una forma de compromiso colectivo. Vivimos en una sociedad y todos nos beneficiamos de servicios, derechos y oportunidades construidos entre todos. Marcar la X es una manera de participar activamente en la construcción de una sociedad más justa, solidaria e inclusiva. A veces pensamos que las grandes soluciones dependen únicamente de gobiernos o instituciones. Pero la realidad es que pequeños gestos individuales, cuando se suman, pueden generar cambios enormes.
8: Gracias a ambos por la información de esta semana. Muy interesante. Gracias a ambos por las informaciones de esta semana. Muy interesantes, como siempre.

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1: Cemu oyentes, ¿qué tal estáis? ¿Sigues en tu programa favorito? Te lo contamos en la Cemu, en el 89.2 de la FM, en Antena Cemu Radio. Es hora de darnos una vuelta por el Colegio Cemu.
2: Los alumnos de GES del profesor Neville nos van a hablar sobre redes. Prestemos atención a lo que nos cuentan.
3: Buenos días, Radio Cemuneros. Mi nombre es Neville y soy profesor de ciencias en el Colegio Cemu. Hoy hablamos de las redes, un tema que hemos visto estas semanas en clase y cómo funcionan y cómo usarlas de forma segura. Estoy con Gloria y Carla, dos alumnas del grupo de GES que han trabajado este tema en clase. ¿Os queréis presentar, chicas?
4: Hola, sí, Gloria.
5: Y yo, Carla. Prometemos guardar la compostura hoy.
3: Claro, claro, eso me tranquiliza bastante. Empezamos por el principio. ¿Qué es una red?
4: Un conjunto de dispositivos conectados para compartir información. Por ejemplo, en clases de GES tenemos ordenadores de sobremesa conectados en una red de área local, una LAN.
5: Y también Internet, que es una red pública global.
3: Muy bien. ¿Y qué diferencia habría entre redes públicas y redes privadas?
4: Las privadas son más seguras y controladas, como la del instituto o la de casa.
5: Las públicas, como Internet, son abiertas y más riesgosas.
3: Exacto. Por eso hemos visto algunas estrategias de conexión segura. ¿Y qué haríamos para conectarnos de forma segura, chicas?
4: Usar contraseñas fuertes y redes protegidas.
5: Y evitar wifi abierto, que es como dejar la puerta de casa con un cartel que diga pasa.
3: Muy buena comparación. Vamos ahora a lo clave, el uso seguro y responsable de Internet, y vamos a comentar, si os parece bien, algunas de las recomendaciones que hemos visto en clase. Empieza, por ejemplo, Gloria.
4: Hablar con adultos si algo raro ocurre online.
5: No compartir datos personales ni contraseñas.
4: No confiar en desconocidos.
5: Sí, una compañera habló con alguien que decía tener su edad y usaba palabras de hace 40 años.
3: Sospechoso, sin duda.
4: Tapar la cámara cuando no se usa.
5: Pensar antes de publicar fotos o videos.
4: Controlar el tiempo que pasamos en Internet y mantenerse actualizados.
5: Respetar las edades mínimas de las redes sociales y las webs en las que entramos y leer condiciones antes de aceptarlas.
4: E informarse bien sobre las plataformas.
3: En resumen, usar el sentido común.
5: Exacto, no hacer online lo que no harías en la vida real.
3: ¿Y algún error que hayáis aprendido de lo que hemos visto en clase?
5: Usar la misma contraseña para todo, peor idea.
4: Aceptar las solicitudes de desconocidos, mala idea.
3: Vamos, todo malas ideas. Aprendizajes, desde luego, muy importantes para proteger nuestra imagen y nuestros datos. Muchísimas gracias por escucharnos, Radio Cemuneros, y recordad, es súper importante usar la tecnología con cabeza. Hasta la próxima.
6: ¡Hasta luego!

0: El taller de comunicación infantil y adolescente pertenece al proyecto de participación y juego ciudadano de la FEMU con la colaboración de la Unión Europea. Ha sido subvencionado por el 0,7% del IRPF a través de la Consejería de Políticas Sociales, Familia, Igualdad y Natalidad de la Comunidad de Madrid y Ayuntamiento de Leganés.
1: Estáis en Te lo contamos en la CEMU, el programa Taller de los CEMU Reporteros en el 89.2 de la FM en Antena CEMU Radio, emitiendo en directo desde la Ciudad de Escuela Muchachos en Leganés. Volvemos de nuevo con los CEMU Reporteros más pequeños. ¿Qué nos traéis esta tarde?
2: Hola, soy Flor y tengo 13 años. Os voy a contar alternativas entre 0 a 12 meses sin utilizar pantallas.

0: en casa, juguetes, repetir sonidos, hacer pausas al hablar, tocar las palmas, emitir gestos y contacto piel con piel. Fuera, paseo por el parque y jugar en la arena, estimular sonidos cotidianos como el agua.
1: Hola, soy Ana y hoy vamos a hablaros de alternativas de 12 a 24 meses. Actividades para estimular el lenguaje. Juegos de imitación. Hacer sonidos de animales. Imitar gestos. Adiós, palmas, beso. Juegos simples de turnos. Ahora tú, ahora yo. Pompas de jabón. Lectura compartida. Usa libros con imágenes grandes. Pocas palabras. Texturas o solapas. Muy recomendables. El pollo Pepe. Buenas noches, Luna. Consejo. No hace falta leer exacto. Describen imágenes. Perro, pelota roja, mamá duerme. Canciones y rimas. Las canciones repetitivas ayudan mucho a la atención y al lenguaje. 5 lobitos. Los pollitos dicen palmas, palmitas. Añadir gestos mejora la comprensión. Actividades para atención y autorregulación. Cestas sensoriales. Llenar una caja con cucharas de madera, telas, pelotas blandas, esponjas, tapones grandes superficiados.
2: Esto favorece exploración, concentración, coordinación. Tres veces con supervisión, arroz, agua, pompones grandes, cucharas y recipientes.
3: Hola, soy Yasmín. Los voy a contar. Alternativas para unos niños de 3 a 6 años. En casa, juegos de memoria. Jugar con muñecos. Juegos inventados. Dibujar, por ejemplo, un animal. Tarjetas de emociones. Bailar lento. Uso de plastilina.
4: Fuera de casa.
5: Salir al parque con tu familia. Tener una mascota. Jugar con la pelota. Jugar con sus amigos.

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3: Ahora en Te lo contamos en la CEMU, contamos con la colaboración de Julio, voluntario de la Fundación AMAS, que como cada miércoles nos trae nuevos contenidos para su sección. ¿De qué nos vas a hablar de esta tarde?
4: Hola, ¿cómo estáis? Soy Julio y como cada miércoles os traigo cositas interesantes y con buena vibra. Hoy vamos a celebrar la increíble trayectoria de una leyenda de baloncesto, José Piculín Ortiz. Porque más allá de la noticia, hoy toca recordar todo lo que consiguió. Y es que Piculín fue uno de los jugadores que hacen historia de verdad, desde Puerto Rico hasta lo más alto. Llegó nada menos que a la NBA, donde fue elegido por los Utah Jazz. Ahí es nada. Y en España también dejó momentos inolvidables en la Liga CB. Brilló con equipos como Fútbol Club Barcelona, Baloncesto, Real Madrid Baloncesto o el Unicaja Málaga, ganándose el cariño de la afición gracias a su talento de entrega en la pista. Y si hablamos de momento para la historia, hay uno que siempre se va a recordar, los Juegos Olímpicos de Atenas 2004, donde Puerto Rico logró una victoria espectacular frente a Estados Unidos. Un partidazo que puso su nombre y el de todo su equipo en lo más alto. Con su apodo, el Comfort y su mítico número 4, Piculín fue mucho más que un jugador. Fue inspirado, liderazgo y pasión por el deporte. De esos deportistas que dejan huella y abren camino a nuevas generaciones. Así que hoy, más que una despedida, lo que hacemos es aplaudir una carrera brillante y quedarnos con todos esos momentazos que nos regaló. Y hasta aquí la sección de hoy. Nos escuchamos el próximo miércoles en Radio CEMU con más novedades y más historias que nos hagan disfrutar.
3: Gracias, Julio, por traernos otro tema tan interesante. ¿Te parece si escuchamos otra canción? Volvemos tras ella.
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0: Queridos oyentes, hemos llegado al final del programa. Para despedirnos, como siempre, abrimos la Constitución del Niño, escrita, dibujada, narrada y diseñada por Tío Alberto. Muchas gracias a todos los demás reporteros y a las educadoras que hacen posible este taller de comunicación infantil y adolescente.
1: Reflexión quinta. Marionetas y guiñón, las artes de divertir, que aunque son teatro menor, nos enseñan a vivir y en la vida a distinguir el acierto del error.
2: También nos podéis seguir en nuestras redes sociales, x@cemu, Instagram, ciotescuela_muchachos, Facebook, ciotescuela_muchachos_cemu y también tenemos TikTok, ciotescuela_muchachos.

0: Por fin tenemos por aquí lo nuevo para Olivia Rodrigo, incluido dentro de ese álbum llamado You Seem Pretty Soft for a Girl So In Love. Sí, lo último para Olivia, este Dobby que podríamos traducir como Caerme Muerta. Oye, por cierto, que ya estamos en las 6 de la tarde, 4 minutos, una menos en Canarias. Que nos quedamos ahora con Producto Made in Spain, que llega Dime Dónde Estás, esa pregunta que te lanza el sevillano Álvaro de Luna.
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0: traducción de Simon Cowell, que dicho así igual no te suena, pero fue el descubridor de los One Direction. Ahí están los chicos de diciembre 10, o sea, December 10, que nos lo pedía Manoli en el 694-24-74-57, siempre a través de WhatsApp, los británicos con su ángel, con Angel. Y ahora nos quedamos con Relsby, sonidos que nos llegan desde la capital de España, porque tengo por aquí otra petición, en este caso, la de Jesús, tú vas sin.
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y absolutos como, por ejemplo, se me viene a la cabeza ahora mismo, Stargazing, o más recientemente, Nice to Meet You, es Miles Smith, y esto es lo último para él, que se llama My Mess, algo así como Mi Desorden, y Mi Pasión es lo que viene a continuación, un quinteto desde Bogotá llamado Morat. Los colombianos están de vuelta con...

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1: Está claro que con esta canción alcanzaron lo más alto. Llegaron al número uno en nuestro país y lo hicieron allá por 2021, que es cuando se publicó este Mon Amour, el remix, una colaboración entre Zoilo y nuestra querida Aitana. Oye, por cierto, que volvemos al presente, le echamos un ojito al relojito, nos dice que estamos ya en las 6 de la tarde, 34 minutos, una menos en Canarias, y ahora nos quedamos con That's When You Know, que por cierto es lo último de Caigo, y además contando con la cantante de música country, Carter Faye.
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0: aquí en A Toda Radio en esta tarde de miércoles en el 694-2474-57 y además cumplimentando esta petición que nos había hecho Victoria, Vicky, que quería a Melody con su nuevo hit que se llama Alarma. Y dejamos a la sevillana para quedarnos ahora con una producción que nos llega desde el Reino Unido, aunque este DJ y productor nació en Australia. Sony Fodera con Think About Us.
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El carnaval de Barranquilla, la tierra natal, la tierra, la ciudad que vio nacer a Shakira, que viene además de la mano de su paisano PL para traernos este Algo Tú. Y seguimos en América, pero ahora nos vamos hasta Estados Unidos, hasta el norte. Nos quedamos con Eva Masi con su... ¿Qué le cuesta?

0: aún permanece en la memoria colectiva el debut de esta artista que en realidad se llama Miriam Doblas. Seguro que recuerdas Ya no quiero nada, ¿eh? Ahí estábamos con Lola Índigo, con lo nuevo que se llama Tus iniciales, y además contando con la colaboración de Lía Cali. Estamos ya en las 7 de la tarde, 4 minutos, una menos en Canarias, y quiero presentarte a Wake Tonight. Es la nueva producción de Afrojack, pero además contando con la vocal de Sia y la producción del francés David Guetta.
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Nos lo pedía Juli en el 694-2474-57, siempre a través de WhatsApp. Y por si todavía no te has enterado, que mira que lo veo difícil, esto es Nexo 01, Me acuerdo de ti, uno de los últimos éxitos para el catalán Neil Moliner. Dejamos Cataluña, nos vamos hasta Escocia y lo hacemos con Calvin Harris. No te pierdas Release the Pressure, en el que la vocal la ha puesto el grupo Kasabian.

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0: echamos un ojito al relojito y nos dice que exactamente son las 7 de la tarde, 34 minutos, una menos en Canarias. Era buena hora para echarse atrás en el tiempo y viajar, en este caso, hasta 2023 con un hombre que lo tenía absolutamente claro. No estaba aquí para hacer amigos, sino para otra cosa más carnal, ¿eh? Vamos a dejarlo ahí. Sam Smith, y además contando con la producción de Calvin Harris, este I Know Her to Make Friends. Oye, que volvemos al presente. Lo hacemos con Samurai y con Los Paracaídas.
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0: Actualización de todo un revientapistas de baile original de 2002, pero sonando en 2026 prácticamente en todo el continente, en las listas y en las pistas. Milky con Mulgrub y ese Just the Way You Are. Vamos con la radio interactiva, petición al canto. 694-2474-57. Atención, esto nos lo ha pedido Joaquín. Nos vamos a quedar con Fade y con Se lo juro Mod.
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Bueno, ya tenemos por fin nuevo sencillo para el de Georgia y en esta tarde de miércoles tenía que estar sonando única y exclusivamente para tus oídos aquí en tu radioestación favorita, aquí en A Toda Radio. Teddy Swims, que ha vuelto con este Mr. Know It All, que podríamos traducir como el señor sábelo todo. Bueno, y ahora llega esa colaboración entre Pole y Leire Martínez que nos ha tocado la fibra sensible. Un tema llamado Cuando te quieres marchar, pero tú todavía no te marches, ¿eh? A

casi casi anunciando el final, ahí estaba ese cuando te quieras marchar que nos traía Pole y Leire Martínez, y es que concluye por hoy miércoles a toda radio, pero solo por hoy miércoles. Ya sabes que prometemos volver mañana jueves y que aquí estaremos como es tradicional a partir de las 5 en punto de la tarde, las 4 en la Comunidad Canaria. Ahora, entre tanto, te dejo con los compañeros que tienen cosas de lo más interesante. Eso sí, como siempre, recibe los saludos de tu amigo José Ibáñez y como siempre, un besazo si eres nena y un abrazo si eres nene. Mañana más y mejor. ¡Adiós!

viernes tarde tenemos Frontera H Sound en Munera, San Isidro, tardeo en Wallace. 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

0: House of House por Oakenfold. ¡Gum, gum! ¡Madre mía, madre mía! ¡Menuda recta final! Venga, venga, vamos a calmarnos un poco, ¿qué?
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1: Se inició como disjockey en discotecas durante la década de los 80 y 90, antes de fundar su Jump Production y lanzar su primer álbum en el año 2002. Momento para bailar con David Guetta y su Don't Leave Me Alone. No me dejes solo.

El grupo tuvo una carrera de corta duración, ya que solo grabó 2 álbumes, pero dejaron plasmado el sello de los productores Stocking and the Watermouth. Son los Brothers Beyond, este es su The Harder I Twice.

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Avicii featuring Conrad Stewart. Takes the Filler.

Nos vamos a Eurovisión. Año 2014. País. Austria. 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

A todos en algún momento de la vida nos gusta coger ese camino en soledad y pensar en aquellos amores perdidos. Es lo que hace ahora Malú, está inmersa en melancolía hasta desaparecer.

0: 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Son las 10 en punto de la noche.
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voz tan especial ha conquistado el corazón de miles de seguidores. Da su paso al estrellato tras quedar ganador en la segunda edición del conocido programa televisivo La Voz Kids. Es José María Ruiz. 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

0: Este álbum fue producido por Piero Cassano y lanzado al mercado bajo el sello discográfico BMG en el año 1988. Y entre canciones de dicho álbum y en español, encontramos este Nada sin ti, de Eros Ramazzotti.
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